Bueno, entonces estamos escuchando de fondo, ya estamos en la parte final de la gran fiesta que se viene la próxima semana, el próximo sábado, en San Roque, festejando la fiesta patronal. Fecha reprogramada para el 9 de agosto. Bueno, entonces, 10:30 procesión y misa, 12 horas almuerzo, asado especial, 35 mil pesos el kilo, costillita de cerdo a tan solo 20 mil, taco de chorizo, 2 mil pesos cada uno, empanada a la docena, 15 mil, habrá ensalada, pan y gran servicio de buffet. Las reservas sin excepción son hasta el 3 del 8, puede ser la reserva del asado, de la empanada, de los chori y de las costillitas de cerdo también, al celular de Susana, 3482-693735. 693735. Bueno, ahora paso el número de Cacho Sorzón, 3482-688760. Va de nuevo, 688760. Por la tarde, entretenimientos, juego de bingo y de truco. Va a haber venta de pastelitos, tortas fritas, masas dulces y agua caliente. Estará actuando en la tarde Grupo Sabor, con un repertorio pero para bailar y bailar y pasarla de lo mejor a los campos, festejando la fiesta patronal en San Roque, ¿no es cierto? 18 horas, sorteo del bono contribución. Bueno, la invitación les hace la comisión a todo, tan invitado en toda la zona a esta gran fiesta que se viene. Reserva, hasta el 3 tenés la costillita de escoge. Así que entonces.

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noble, sueño indio, sepulcro de la raza. Desde la noche oscura del Incario hasta el alba naciente del mañana, custodiarán el sol de tus umbrales los enhiestos cardones del Júcar. Matriz del viento, origen de la sombra, ofertorio otoñal de las calandrias. Duerme la siesta del maíz fecundo sobre el tálamo gris de tus pizarras, hasta que el hombre de la mano ruda abra en surcos la paz de tus entrañas. Abre tus brazos al rosal latino, no levantes ni cercos ni murallas, que tus mollares den sombra y abrigo al criollo, al europeo y a la aymara, y que lleven tu nombre por el mundo, muchacha azul, princesa americana.

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0: 7 de la mañana, 57 minutos en la República Argentina. Tengan todos ustedes muy, pero muy buenos días. Hola, hola, hola, ¿qué tal? Gente linda de Román, de la región, del país y del mundo. A través de www.lamegaromantv.com comenzamos a acompañarlos con toda la información, la buena música, lo que tenemos acostumbrado diariamente aquí a través de la Mega FM. Un placer, como siempre, estar haciendo la radio juntos aquí a través de la señal de la Mega 88.9 en Román, nuestras repetidoras. Bueno, en Alejandra estamos ahí, ¿eh? Vamos a ver si este fin de semana llegamos. Si no, la semana que viene seguro ya nuevamente estamos saliendo para toda la comunidad de Alejandra, que nos está extrañando, che. Todos los días nos llaman. ¿Qué pasa con la radio que nos está saliendo? Bueno, ya volvemos en breve. Y en San Javier a través del 88.9 también. Así que gracias por elegirnos un día más. Señoras y señores, la mañana de a diario hoy hacemos streaming. Hoy hay streaming. Bueno, hoy hacemos streaming, de todo un poco hacemos hoy. Así que a prepararse, gente linda de Román, de la región. Gracias por estar, ¿eh? Como siempre te decimos, si hoy tenés la oportunidad de despertar, abrir los ojos, sentarte en la cama, pararte, ir a espiar a ver cómo está el tiempo, si va a llover o no va a llover, pero amanece lindo, ¿eh? Amanece re lindo en la región, ¿eh? Por lo menos la luna, tremenda. Anoche se peinaba en el río, como decía el tema del toro y la luna, ¿no? Bueno, ahora el solcito va a asomar. Igual se pronostican lluvias y tormentas para la tarde-noche, dicen. Así que bueno, veremos qué onda, loco, ¿eh? Así es, se viene del sur, me dicen. Así que vamos a ir monitoreando a ver dónde está la tormenta a esta hora de la mañana. 3482-646504, el teléfono de la radio para que ya empiecen a comunicarse con nosotros. Y como todos los días te decimos, si hoy tenés la oportunidad de despertar, abrir los ojos, sentarte en la cama, ir a espiar cómo está el tiempo, si va a llover, no va a llover, vas a la cocina, pones la pavita en el fuego para el matecito, el cafecito, el tecito, lo que sea, ¿eh? Lo que habitualmente tomas cada mañana, encendés la radio y allí estamos nosotros, que como siempre te proponemos hoy a entregar tu mejor versión, ¿eh? A darlo todo, como si fuera tu último día por aquí, a meterle ganas a la vida, a meterle vida al día, ¿eh? ¿Te parece? ¿Coincidís conmigo o no? Bueno, a meterle vida al día, nosotros aquí en la radio te vamos a tratar de hacer una muy buena compañía. Dicho todo esto, señoras y señores, la mañana de a diario ya se pone en marcha, ya se pone en movimiento. Así que gracias por estar, gracias por elegirnos. Y bueno, de aquí en adelante trataremos, como siempre, de entretenerlos, informarlos, hacerle pasar una muy linda mañana con toda la información y la buena música. Esto es la mañana de a diario, esto es lo que hay. Somos esto, somos la gran familia radial de la Mega, ¿eh? La gran familia radial de la Mega, abriendo caminos todos los días. Iniciamos la mañana con los datos del tiempo. Si les parece, arrancamos a ver qué dice para Román. 22 grados 8 décimas la temperatura actual. Bueno, acá adentro sí, está lindo, está cálido. Pero bueno, viste que llueve y hace frío. Bueno, hay que cuidarse. Último día del mes de julio. Nos preparamos para la caña con ruda mañana. Bueno, en fin, la verdad que viene fin de semana pasado por agua y también con algunas actividades que te las vamos a ir contando en el transcurso del día. La humedad del 89%, la presión 1001.6 en hectopascales, vientos del norte a 25 kilómetros en la hora. Para el resto del día se pronostica inestabilidad, lluvias y tormentas para la jornada del día de hoy, 28 grados de máxima, 13 de mínima. Para mañana sábado, nublado y probabilidad de lluvias también, y se mantiene para el domingo. Es lo que tenemos, es lo que hay, señora. No le vamos a andar renegando, ¿sí? Pero bueno, es lo que hay. Eso es lo que indica para la mañana y la tarde de hoy, como decíamos, que va a ir desmejorando hacia la noche. Para la lluvia y tormenta van a llegar esta madrugada, mejor dicho, la madrugada o a la noche del viernes, sábado. Se va a mantener prácticamente toda la mañana del sábado, mejorando hacia la tarde del sábado. Y nuevamente el domingo de madrugada. Pero bueno, en fin, va a estar inestable. Aprovecharlo mientras dure el buen tiempo, ¿eh? Si te agarra la noche durmiendo, y bueno, dormimos. ¿Qué le va a hacer? Te va a levantar, mira las estrellas o la luna, ¿eh? Y bueno. Ah, te van a hacer ver las estrellas los fines de semana. Bueno, ahí estamos, señoras y señores. Es lo que hay, ¿eh? Mucha inestabilidad, reitero. Si amanece lindo el día de hoy, es muy probable que a la tarde, noche, se desmejore todo y están pronosticadas tormentas. Ahora vamos a ver el pronóstico en el cual se rige la provincia de Santa Fe, que hay un pronóstico en el cual hay que seguirlo. Los santafesinos están, por lo menos todos los municipios y comunas, tienen un relevamiento del tiempo que es compartido, digamos, que todos se rigen por ahí. Así que bueno, es lo que publicamos nosotros en la página. Así que vamos a a compartirlos también con ustedes y vamos a ver qué dice, pero en un ratito. Vamos para Alejandra, estamos saliendo allí, obviamente la gente nos escucha vía online. El 22 grados la temperatura actual, la humedad del 85%, vientos a 23 kilómetros en la hora. Para el resto del día se prevé una máxima de 32 grados, la mínima de 19. Se adelanta Doña Rosa, Santa Rosa viene, se viene Santa Rosa también, Esa no la tenía en cuenta vos, Santa Rosa de Lima. Claro, pero es para fin de agosto, ¿no? Bueno, para mañana sábado inestable, 22 grados de máxima, 13 de mínima, mejorando para el domingo, 23 grados de máxima, 13 de mínima, lo que indica el pronóstico para Alejandra, Vamos para San Javier, ¿cómo anda la gente linda de San Javier? Todos los barrios que nos acompañan nos siguen también desde distintos lugares de la costa. 20 grados, la temperatura actual en San Javier. Hoy se pronostica inestable también y probabilidad de lluvias y tormentas con un alto porcentaje de lluvias y tormentas que van a caer también hacia la tarde. 29 grados de máxima, 18 de mínima, mañana se mantiene el mal tiempo, 22 grados de máxima, 15 de mínima, mejorando para la noche y obviamente para el domingo, 24 grados de máxima, 14 de mínima. Ya hay mosquitos, así que imagínate, la humedad, los mosquitos, te va a estar así bravo. Bueno, es lo que tenemos por el momento, es lo que hay y es lo que te comentamos aquí a través de la Mega FM. Simplemente eso, simplemente tratar de ver cómo uno va saliendo de este panorama que nos complica un poco, claro que sí. Pero bueno, estamos en la mañana de la radio, la mañana de a diario aquí por la Mega FM. Vamos a ir buscando algo más de información, teniendo en cuenta que estás esperando la altura de los ríos, me decía ahí el vecino, me decía el pingüinito ahí del barrio, la altura del río, no te olvides, ahí pasamos, la altura del río, aguanta que llegue, le decía, aguanta que llegue. Bueno, la altura de los ríos que vamos a empezar a repasar en la mañana, atención, Andresito, 2 metros 44 centímetros, obviamente, la gente de Ruralman nos presenta la información, si no, nos cobramos, ¿viste? 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Así que bueno, atenti. Vamos a contarles entonces. Vamos a contarles entonces lo que tiene que ver con la altura de los ríos. Ahora sí, Andresito, 2 metros 44 centímetros crece. Iguazú, 14 metros 50 centímetros crece. Se mantiene todavía esta semana Iguazú. Corrientes, 3 metros 77 centímetros estacionado. Goya, 3 metros 80 centímetros baja. Reconquista, 3 metros 36 centímetros estacionado. Esquina, 3 metros 30 centímetros crece. San Javier, 4 metros 50 centímetros baja. Y Formosa, 3 metros 67 centímetros baja. Reiteramos una vez más la altura de los ríos a esta hora de la mañana, que indica que Andresito marca 2 metros 44 centímetros crece. Iguazú, 14 metros 50 centímetros crece. Corrientes, 3 metros 77 centímetros estacionado. Goya, 3 metros 80 centímetros baja. Reconquista, 3 metros 36 centímetros estacionado. Esquina, 3 metros 30 centímetros crece. San Javier, 4 metros 50 centímetros baja. Y Formosa, 3 metros 67 centímetros baja. Esto es en cuanto a la altura de los ríos. 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Si les parece, vamos a ir buscando esta información también. Así que, atenti, vamos a buscar entonces en la mañana los resultados de quinielas. Vamos con los resultados de quinielas. Nacional, 3.504, 3.504. En la provincia, 0.783, 0.783. Y en la de Santa Fe, 4.666, 4.666. 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Y de aquí nos vamos a ir buscando ya la reflexión diaria junto al padre Luis Asano también. Si les parece, si les parece, le vamos a ir contando. Tenemos para comer chucrú este fin de semana, Bueno, ahí el nono Feli hace chucrú. Me olvidé preguntarle cómo es la bandejita. ¿Es como la bandejita de pizza? Vamos a tener que comprar, sí. A ver, no le pregunté, no lo vi anoche, Feli. Iba a preguntar. Ahora. No sé si la hace él también. Papá, sí, no. Bueno, te decía, reflexión diaria junto al padre Luis Asano. Vamos a buscarla. Así ya también la compartimos a esta hora de la mañana. Si te parece, vamos a escuchar la palabra autorizada en la mañana, que un poco invita en este último día del mes y ya preparándonos para agosto. Viste que agosto dice que es un mes complicado, así que bueno, las cañas con ruda nos saca adelante siempre. Vamos con la reflexión diaria junto al padre Luis Asano, dale.
1: Mateo 13, del 54 al 58. ¿De dónde le viene? Y aparece el término maravillados. Lo que te define nunca es un error, porque vas a cometer millones de errores. Te contaría todos los errores que cometí en mi vida y voy aún aprendiendo de ellos, porque lo que te define es lo que haces después de lo que cometiste del error. Es ahí, y es si te corregís o te haces terco. Lo que define al ser humano es lo que hace después de la crisis. Por supuesto que hay que ver el contexto, porque hay cosas que te salieron mal o problemas que viviste de una manera totalmente ajena a vos, y por eso también tendrás que trabajarlo y también tendrás que verlo. Por eso la maravilla de tu vida y la gente queda maravillada en tu vida, porque es ver cómo salís de tus crisis y sacás aprendizaje de tus errores. Y aparece el término orígenes. Si nos deprimimos, no somos malos cristianos. Hasta Elías se deprimió. Porque somos humanos. Cuando la gente pregunta de dónde viene Jesús, es considerar que también es verdadero Dios, pero también verdadero hombre. Vos y yo somos humanos y tenés que reconciliarte de que sos humano. Aprende a saber que no sos Superman. Dejá de exigirte como un superhéroe. A veces vivimos como marcianos y cuando viene la tristeza o la enfermedad decimos, ¿por qué Dios me falló? Y no, somos humanos. Yo también hay veces que me siento cansado y que solo tengo ganas de llorar. Vos sabés cómo es la vida. Hoy estás victorioso en la cima de la montaña, creyendo que todo quedó atrás, que ya no hay problemas, que ya no hay fracasos. Pero al día siguiente estás tirando en el valle boca abajo. Pero a veces de todo hay que seguir adelante, porque eso nos da la fe. Saber que la gente hasta nos cuestionará de dónde venimos. Pero debemos de recordar que somos humanos y que tenemos que salir adelante. Por último, tropiezo. ¿Sabes qué? ¿Por qué los domadores de leones usan una banqueta? Eso me explotó la cabeza. Que los domadores de leones siempre aparecen con una banqueta. Porque los leones, cuando ven una banqueta, tratan de concentrarse en las cuatro patas. Y eso los inmoviliza. Claro, miran la banqueta, miran las cuatro patas de la banqueta. Es decir, no saben, el león no sabe cuál de las cuatro patas es la peligrosa. Entonces, la concentración dividida trabaja en forma negativa. Y lo que pasa con el león, pasa con nosotros. Mira, los que son verdaderos líderes es porque cultivaron un tipo de concentración y enfoque diferente a la media. Siempre cuando veas a un campeón de algo, es alguien que tiene una concentración y tiene prioridades. No te olvides de estas dos palabras, prioridades y concentración, porque tienen que trabajar juntas. Porque si una tiene prioridades, pero no tiene concentración, siempre sabe lo que hay que hacer, pero nunca termina haciéndolo. Pero si tienes mucha concentración, pero no tiene prioridad, sos bueno en lo que haces, pero nunca avanzás. Uno tiene que tener la sabiduría de decir, no soy bueno en esto. Mira, el principio de sabiduría es reconocer las limitaciones y saber decir, esto me supera. Y esa es la diferencia entre ser diferente en lo que es ser eficiente y ser eficaz. Ser eficiente es hacer las cosas bien. Ser eficaz es hacer aquello por lo cual naciste. Te bendiga Dios Todopoderoso, Padre, Hijo y Espíritu Santo. Hasta el cielo no paramos y algo bueno está por venir. Gente de Mar del Plata, nos vemos este 4 de agosto en la parroquia del Carmen.
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música a esta hora de la mañana, ¿eh? 8:41 minutos en la República Argentina. Vamos a buscar el horóscopo diario, ¿eh? Que también sé que están esperando muchos ustedes el horóscopo de cada día, ¿eh? Vamos a arrancar junto a la gente. Estamos en el signo de Leo, ¿no? Bien, atención a todos los leoninos. Vamos a arrancar con ustedes. Dice, no ponga en tela de juicio los trabajos de sus colaboradores. Ciclo armonioso en el amor. 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Muy buen día para los trabajos, realizaciones monetarias. Su sinceridad le ayudará a recuperar lo perdido en el amor. Su prestigio de deportista está en juego. Números de la banquita 3-17-82 para Tauro. En sus ocupaciones tendrá suerte. Su sinceridad le ayudará a recuperar lo perdido en el amor. Pequeña complicación, su prestigio está en juego. Números de la banquita 61-48-33 para Géminis. Tranquilidad y concentración en su trabajo. No se pierda en detalles. Vuelve la felicidad a su corazón. Ocupe su lugar. Números de la banquita 25-9-10 para Cáncer. Complicaciones pasajeras en su trabajo. Se presentarán problemas amorosos que podrá superar. No se deprima. Éxito deportivo. Números de la banquita 14-27-28 para Virgo. Clima contradictorio en su trabajo. Durante el día puede tener algunos inconvenientes en lo sentimental. Número de la banquita 14-76-39. Para Libra, podrá llevar a buen término un trabajo minucioso, difícil, pero deberá cuidarse de actitudes arbitrarias. Día maravilloso para amar. Números de la banquita 32-54-87. Escorpio, no acepte grandes riesgos en este día. Manténgase dentro de lo acostumbrado. Mida sus propósitos si quiere conservar la paz sentimental. Números de la banquita 9-13-71. Para Sagitario, se beneficiará mucho en el sector económico. Posibles ganancias especulativas. El día le ofrecerá un cambio positivo y una mayor estabilidad amorosa. Números de la banquita 54, 33 y 87. Vamos con Capricornio. La defensa de su capital exigirá gran lucidez y reflexión. Clima feliz para la pareja y los problemas de la familia. Mejora la situación. Números de la banquita 59, 1 y 24. Para Acuario, en ocupaciones, las gestiones bien preparadas le valdrán éxitos inesperados. En el plano sentimental, vivirá momentos de plena felicidad. Números de la banquita 60, 33 y 50. Para Piscis, no todo resultará como usted planea. Evite los litigios y juicios. Excelente entendimiento en el otro sexo y alguien comparte sus gustos. Número de la banquita 10, 14 y 56. El horóscopo que compartimos como cada mañana aquí a través de la Mega FM, ¿sí? Mañana de a diario, señoras y señores.

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0: Bien, ahí vamos andando en la mañana de A Diario. Vamos a entrar ya con algunas informaciones de interés para todos ustedes. Si les parece, vamos a ir arrancando ya con algunas noticias del ámbito local, porque ayer estuvimos en Plaza San Martín un poco cubriendo esta movilización docente, donde, bueno, en realidad en toda la provincia se hicieron movilizaciones en las distintas plazas centrales, ¿no? Bueno, acá en Román también, obviamente, se manifestaron, en gremios de Sadó, Manzafé y de Ciprus también que vi. Así que, bueno, nada, un poco el reclamo es el que ya veníamos informando aquí a través de la radio, un poco el malestar también de la situación que vive que viven los docentes ante esta situación que los lleva hoy nuevamente a un paro para el día lunes. Así que, bueno, estaba Nicolás en representación de Sadó. Y bueno, Laura, que estaba en representación de Anzafe. Bien. Y lo vamos. Sí, Laura Guzmán. Y vamos a escucharlo. Esto es un poco lo que decían ayer. Un poco acompañando ahí a docentes, jubilados también. Así que nada, un poco el reclamo que se mantiene y que, bueno, ya este enfrentamiento parece no tener fin, ¿no? Pero bueno, esto decían, a ver, lo escuchamos.
1: Simplemente hacer una breve introducción, después Laura va a leer algo. Estamos reunidos para manifestar nuevamente nuestro descontento con la política salarial del gobernador Tuyaro. De 10 paritarias a 7 la cerró por decreto. Esto es totalmente antidemocrático. Nuestros salarios quedan por debajo de la inflación, nuevamente de la canasta básica. Eso nos preocupa, de que él asumió hasta ahora trabajador de la educación, va perdiendo un 35% del poder adquisitivo. Bueno, esto nosotros no sabemos, que nuestro representante en los sindicatos, en la mesa de negociación, es lo que está, pero no hay forma de que el gobierno provincial pueda recapacitar. Estamos en descontento con la política salarial, también con el llamado premio, que sabemos que aquel trabajador de la educación que muchas veces tiene un familiar enfermo o la pérdida de algún familiar y demás, y que no puede ir a trabajar, le descuentan esos días. Es un presentismo, como pasaba en la década de los 90, que luego de la lucha de los trabajadores pudimos revertir. Bueno, ahora hay un retroceso en esas políticas. Así que, bueno, hoy somos un grupo de trabajadores activos y pasivos. Los jubilados siguen cobrando 60 días después. El gobernador mintió cuando dijo que sacaba esa cláusula. En la realidad sigue siendo que cobran 60 días después. Así que por eso es nuestro malestar, nuestro descontento. Para el día lunes está planeado un paro docente. Ya mandaron la declaración jurada, estaban diciendo, a la escuela. Sí, está mandando la declaración jurada, así que le van a volver a descontar a aquellos trabajadores que quieran adherirse al paro. Así que por todo esto junto a nuestro descontento, y porque en todas las plazas de la provincia hay muchos docentes movilizados en repudio a las políticas salariales del gobernador Tuyaro.
2: Bueno, hoy la provincia se moviliza con actividades como estamos haciendo, con reclamos de nuestro salario, que no estamos llegando. ¿Sí? ¿Se entiende? Pedimos y exigimos una negociación que respete nuestro trabajo y nuestra dignidad. Una nueva propuesta salarial para activos y jubilados, como dijo él. La incorporación de una cláusula gatillo, la recuperación del 35% del poder adquisitivo perdido desde que inició esta política, la derogación del presentismo y de toda la política del salario. El pago simultáneo de los incrementos salariales para los docentes activos y jubilados. El rechazo a la tercerización del control de las licencias médicas, como dijo él. Sabemos que hay docentes que van enfermos a la escuela, por lo tanto, hay reemplazantes que este año realmente no trabajaron, ¿sí? Tanto los docentes de primaria como los de secundaria, Así que esos chicos, desde que se recibieron, y los que las generaciones antes tampoco están trabajando. La implementación de las políticas integrales de prevención y promoción del cuidado de la salud laboral, el fortalecimiento de IAPOS, prestaciones oportunas, insuficientes de calidad, la defensa, y financiamiento de todos los niveles y modalidades del sistema educativo. Así que unidad de todos los trabajadores como estamos hoy, por salarios dignos, en defensa de la escuela pública, ahora y siempre.
0: Bueno, ahí estaba un poco el reclamo que estaban haciendo ayer en Plaza San Martín. Se acercaron un poco los docentes de cada gremio. Por ahí la gente manifiesta, no hay muchos, pero bueno, hay docentes que por allí le disparan al reclamo. A lo mejor están bien económicamente también, porque obviamente, como decía ahí por ahí la referente de ANSAFE, este año muchos docentes suplentes no trabajaron. ¿Por qué? Porque obviamente los titulares quieren ir a cobrar ese incentivo que hay. Y la verdad que ahí te das cuenta también que el gobierno provincial, cuando ajusta en una parte, mucha gente queda sin laburo. Y el gobierno provincial hoy dejó a muchos docentes sin laburo. Zonas como las nuestras, donde por ahí no existen otras carreras, o por lo menos las carreras más buscadas son la de docente, policía, que eso ya más o menos lo decimos, no hay fábricas acá que den empleo genuino para nadie, y estos chicos muchas veces les sale un reemplazo acá, 100 kilómetros, en una escuela de 100 kilómetros, o en otras ciudades, y para ir un día o dos por Chirola, la verdad que está muy mal pago, empecemos por ahí los docentes. Y la verdad que, bueno, es un reclamo genuino, se sabe que obviamente este gobierno más que nada quiere mostrar su poder ante una situación y quiere poner en contra a la familia de los docentes, ¿sí? Eso ya lo viene marcando hace tiempo, creo que la familia ya se dio cuenta que cuando un gobierno ajusta a los trabajadores y no ajusta a la política, que más o menos ayer creo que hubo un anuncio del presidente también referido a eso, ¿no? De empezar a ajustar a los verdaderos culpables de la situación. Y esta situación, sin duda, los culpables son la dirigencia política. Hablábamos de que esta situación ya viene de mal en peor y de alguna manera creo que la situación amerita un miramiento interno de la dirigencia política. La dirigencia política está para solucionar los problemas, y si vos ajustan, tenés que dar otra opción de última de esos, a lo mejor docentes que hoy no están trabajando, no han hecho reemplazo, darle una oportunidad de generar con los municipios comunas oportunidades laborales y que obviamente los dirigentes locales o el departamento empiecen también a pensar en ello. Porque si no, viste, queda todo así en el aire, la gente se enoja muchas veces con los docentes porque hacen paro y esto y lo otro. Pero bueno, en definitiva, uno se da cuenta muchas veces que hay familias hoy que están acostumbradas prácticamente a ir a dejar a los chicos a la escuela simplemente para sacarse a los hijos de encima. Y la verdad que es una situación compleja hoy en la que están los docentes, con muchas dificultades, con muchos propósitos que por ahí no corresponden. Yo creo que el docente tiene que enseñar y obviamente después la familia tiene que educar a su hijo. Los docentes no están para justamente hacer doble tarea. En la escuela tienen que enseñar a los hijos de que a la escuela se va a aprender, ¿sí? Un punto. Después lo demás, obviamente, educarlos, bien educados, los niños tienen que salir de casa. Tienen que enseñar a respetar al compañerito, que es gordo, que es flaco, que es más morocho, en fin. Esas formas salen de casa. Así que bueno, eso en la escuela hay chicos que por ahí tienen todo ese combo, muchas veces de la mala educación de la casa. Y la verdad que no colaboran muchas veces la familia en este sentido. Así que bueno, viste, por ahí uno ve cada vez que inicia las clases, es como diciendo, por fin empezaron las clases. Y claro, pero bueno, creo que va mucho más allá hoy el tema de la reflexión del trabajo que hace el docente. Una lástima porque obviamente se politiza estas situaciones y los que están hoy oficialmente en el poder te dicen, nada, si el docente le vamos, de acá a fin de año tiene 50% de aumento, algo que es obviamente mentira, porque no se refleja en el salario y obviamente el aumento real es de 22% que van a tener en el año. Y bueno, nada, gente, veremos qué pasa, el lunes hay paro. Calculo que los docentes van a sentir, pero van a ir igual a trabajar porque quieren ganarse ese pesito, porque hoy todo está caro, la luz, el agua, todos los impuestos, y no es como antes. Escuchaba a los docentes que decían, antes nos sobraba un poquito para comprar material y darle a aquel chico que no tenía, como regla, goma o lápices de colores. Bueno, hoy eso no lo pueden hacer más. Y está bien, yo creo que los docentes en ese punto deberían empezar también a no llevar la tarea a casa, a tratar de que si el chico no tiene material y en la escuela no hay material, y bueno, atrasen, porque o si no se le exige mucho, se aprieta mucho, y la verdad que no, esas situaciones no conducen a ningún lado. Hoy el trabajador va y un poco para pagar las deudas que tiene, y bueno, ver cómo soluciona este tema. Esto ocurrió ayer en distintos lugares, en San Javier también, hubo movilizaciones allí que de alguna manera permiten ver que la problemática o el reclamo fue en todos lados igual. El banderazo de ANSAFE también se hizo sentir en San Javier. A ver qué decía el delegado de ANSAFE allí. Vamos a escucharlo.
3: La resolución de asamblea, donde prevé una jornada de lucha en el día de hoy. Aquí en el departamento está previsto en este sector, en la intersección entre la ruta y la avenida Teófilo, una folleteada, un gran banderazo, justamente visibilizando una vez más el descontento de la docencia, el descontento de los docentes de San Javier, que no estamos de acuerdo con el maltrato que recibimos por parte del gobierno provincial, que rechazamos rotundamente y democráticamente la paritaria, la propuesta salarial emanada de la paritaria, y repudiamos los actos del gobierno provincial al no respetar la mesa paritaria, al no respetar el diálogo y al difundir información que no es correcta.
4: ¿Cuál es la información que esperan de parte del gobierno provincial?
3: Nosotros esperamos que el gobierno provincial, como ya lo he dicho antes, sea responsable, tome la decisión correcta y acertada de poder discutir verdaderamente en la mesa paritaria con la animosidad y la voluntad de resolver los problemas que hoy está teniendo el docente de la provincia de Santa Fe.
0: Bueno, esto ocurrió ayer en San Javier también, obviamente referido al banderazo, pero sin duda, ojalá tengamos algún candidato a gobernador que diga, bueno, a partir de hoy el dirigente político va a cobrar un poquito menos que los docentes y los policías, porque la verdad que si vos decís, bueno, se le paga lo que se le está pagando para que hagan algo, pero no hacen nada, así que estaría bueno. Bueno, lo dijo Milei ayer en un discurso, creo que se viene, es un poco lo que aplaude la gente y lo que venían pidiendo hace rato, ¿no? Si la dirigencia política despilfarra la plata, después no sabe cómo reponerla y termina ajustando al pueblo, bueno, creo que en esto todos coincidimos. Ayer el comunicado de que hay que ver ahora si lo votan los legisladores, que es siempre lo que decimos nosotros acá en la radio. La política se hace proyecto de ley para obviamente beneficiarse de ellos, que es lo que pasó históricamente en este país. Bueno, con esta ley o decreto que ayer el presidente anunciaba en 15 minutos, yo no lo vi, pero bueno, vi un poco algunos resúmenes, pero lo más importante es que el dinero que hay en el Banco Central, el político que entre y lo gaste va a tener que recuperar ese dinero, y si no pueden recuperarlo, a los primeros que lo van a ajustar son a los ministros, diputados, senadores, nacionales, todo, el mismo presidente también. Así que bueno, nada, la política tiene que pagar ellos los platos rotos que rompen, no el pueblo. El pueblo muchas veces labura, gracias al esfuerzo ese recauda, y bueno, nada, creo que es una buena medida en la cual todos coincidimos, que de una vez por todas la política empiece a pagar las cagadas que se demandan. Así que, y en este sentido también, fíjense, acá en la provincia de Santa Fe hay un montón de créditos, que ya lo hablé esta semana también. Esta semana, vuelvo a insistir, muchas necesidades tenemos en el departamento de San Javier para que nuestro gobernador pida crédito para arreglar esta... que no estaba mal, digamos, pero bueno, Santa Fe Rosario es otro mundo, ¿no? El norte está devastado y nos estamos preparando para las inundaciones y todas esas cosas, ¿viste? Mientras ellos allá se están preparando con estadios nuevos, un reloj inmenso para dar inicio, bueno, en fin, despilfarra la plata en cosas que por allí hoy a nosotros nos van a faltar, ¿sí? Cosas necesarias, básicas, Así que, bueno, nada, cuando hay prioridades y cuando te importa el otro, es una cosa. Ahora, cuando no hay prioridades y te chupa un huevo qué es lo que va a pasar con la gente, miramos de esta manera. Un silencio de radio, obviamente, por parte del oficialismo regional, porque la verdad que todos miran desde lejos, nadie quiere hablar, porque si hablan, te dicen, bueno, mira, no te vamos a mandar más plata y arreglate como puedas. ¿Qué es lo que pasó en San Javier? Así que bueno, es un poco el panorama, gente. ¿Qué tenemos por acá? Ahora lo vamos a hablar con mi compañero. Todo acá. Compañero. Mañana, día de la Pachamama, mirá. Va a haber caña con ruda en Corral, ¿eh? Donde hay caña con... Mañana... No, bueno, ustedes abren muy tarde los negocios acá. Ah, yo a la radio vengo 6:30. No hay muchos negocios abiertos a las 7 de la mañana. O si no, me hago una recorrida, pero bueno. Acá la gente se levanta tarde, ¿eh? 7:30, 8 de la mañana abren los negocios recién por acá. Pero bueno, mañana, día de la Pachamama, che. ¿Eh? Caña con ruda mañana. Bueno, esa es otra cosa también. Ayer veía que estaban repartiendo panfletos sobre este tema de las tierras que se venden. Yo por ahí no discuto mucho porque la verdad que... pero sí, viste, me pone a pensar que muchas veces la gente se ciega con la política y no piensa muchas veces en lo que hace. El tema de las tierras, históricamente, a nuestras comunidades aborígenes lo han despojado y lo siguen despojando de las tierras que son de ellos, digamos. Y la verdad que nunca vi a la gente salir a defender esa posición. No importa si son extranjeros, son argentinos los que compran esas tierras, pero históricamente vi ese olvido que hay en la política y que se preocupan o se calientan para politizar todo. La verdad que nuestros pueblos originarios han perdido mucho terreno históricamente porque todos los gobiernos nacionales le han quitado tierra, ya sea por manos locales o manos extranjeras, como ustedes quieran. Son muchos millones de tierras que se han vendido, y que si se siguen vendiendo, obviamente no van a quedar sin tierra. Obviamente que en esa parte uno tiene que leer bien lo que se plasmó en este decreto que se quiere firmar y de la extranjerización de tierra. Pero bueno, la dirigencia política preocúpese más por defender siempre lo que es nuestro. Y acá en la radio, mirá, 17 años tenemos, siempre hemos estado del lado de los pueblos originarios pidiendo que se le devuelvan las tierras que se le han robado. Gobiernos peronistas y radicales lo han despojado prácticamente de sus propiedades, ¿sí? Acá, ¿cuántas veces viste de empresarios argentinos que compran tierra acá en el norte y nadie dice nada? Muchos casos han pasado. Y obviamente los tenían los pueblos originarios que han ido a reclamar allá a Plaza de Mayo, ni bolas. Pero bueno, esa es la doble vara muchas veces, el de querer hacer creer que sos argentino, pero bueno, la verdad que nunca históricamente te vi defender anteriormente algunas cuestiones que tienen que ver con los derechos de la tierra de nuestros pueblos originarios. Cuando defiendan bien, porque obviamente no hay que politizar estas cuestiones porque ahora no están en el poder, todos se quejan, pero no los vi nunca, cuando están en el poder, devolver la tierra a los pueblos originarios. Nada, simplemente eso. Hay que defender siempre lo que es nuestro, no cuando se nos antoje, o cuando tengamos ganas. ¿Qué más tengo por acá? A ver, saludos, Mari, querida, gracias por estar allí. Le mandamos un gran saludo ahí. Buenos días, feliz viernes, dice por acá. Se viene la lluvia, Puyaro presentó el mundial del flat track, que será en Totora. Por primera vez la competencia sale de Europa. La provincia de Santa Fe será sede del 24 y 25 de octubre de las dos últimas rondas del campeonato mundial de flat track de la Federación Internacional de Motociclismo. La cita marcará un hito para la disciplina, será la primera vez que la competición salga del continente europeo y definirá el campeón de la temporada. Bueno, ahí vamos andando. Buenos días, viernes, dice el remitente. Saludo. Sí, acá, por eso me cuesta mucho a veces hablar de cuestiones de gente que uno conoce y sabe que andan siempre en... Porque uno celebra siempre que la gente se involucre en política. Pero bueno, acá en Santa Fe, digamos, claro, hemos tenido un parate hace tiempo de devolver la... Acá sí, se trabajó mucho. Creo que sí. Pero bueno, hay que hablar siempre de estas cosas. Pano Boca, che. A penales, pero pasó, loco. Qué desastre Boca, por Dios. Bueno, también el arquero de ellos anoche se lució. Pero nuestro arquero, loco, ¿qué le anda pasando? Este arquero colombiano no se asienta, tiene buena altura, pero le cuesta mucho afianzarse. No debe ser fácil estar en el arco de Boca. Imagínense. con los problemas que tiene. Y que anoche parecía una cancha de patinaje la cancha de Chile. Se resbalaban todo, bro. No podían parar una pelota, le rebotaba lejos. Estaba en muy mal estado la cancha. Se notaba, obviamente, por estas cuestiones, ¿no? Errores, horrores de los jugadores de un lado y del otro. Pero la verdad que Boca, bueno, el penal que pateó Aranda, que se la quiso picar, está bien, fue uno de los mejores, pateó más largo, el arquero se la atajó todo, la quiso picar. Y bueno, no le salió, pero si le salía también, y golazo. Pero bueno, nada, nunca más le da para patear un penal. Ay, Dios. Sí, vamos andando en la mañana. 3482-64-6504. Estamos en la mañana de la radio, 9:11 minutos en la República Argentina. Vamos a compartir un temita musical y ya venimos a la vuelta. Ya lo vemos a mí por aquí. Así que bueno, nos acomodamos un poquito y ya venimos.

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0: Marcela Morello. Bueno, señoras y señores, la mañana de A Diario en este viernes, cerrando el mes de julio, preparándonos para la caña con ruda. ¿Qué tal, Mix? ¿Cómo anda?
1: ¿Qué tal, qué tal, qué tal, qué tal, qué tal? Te traje el sol, amigo.
0: Sí, como Merentiel. No sirve mentir. No tengo quita, ¿eh? ¿Con quién van a jugar ahora?
1: Contra... ¿Cómo es que tiene...?
0: Recoleta.
1: Claro, el barrio Cheto, ¿cómo?
0: Recoleta.
1: Bueno, con los Chetos. Boca ya con rival confirmado para los octavos de final de esta Copa Sudamericana. Bueno, ayer 4-3 a los penales, ¿viste?
0: Pero eso sí que a penales.
1: Jugó horrible.
0: No, creo que el arquero se lució también, el arquero de ellos, amigo. Le sacó unas pelotas a Aranda terrible.
1: Sacado el vago.
0: No, imagínate... Son equipos chicos que le quieren ganar a uno de los más importantes del mundo, que es Boca.
1: En una le dice... ¿No está grande, pendejo de mierda acá, no?
0: La que le picó a Aranda. La que le picó. Se la quiso picar. Que si la picaba y metía... Era el golazo, pero bueno.
1: Vi las repeticiones, no, amigo. No puedo ver fútbol. Están bloqueados.
0: Bueno,
1: todo.
0: Llamé anoche a Playcon. ¿Qué pasa que no están pasando el partido de Boca? Me dice... No, eso lo pasa DirecTV.
1: Claro,
0: bueno,
1: porque...
0: Tiene convenio con DirecTV nomás.
1: ¿No ves que los derechos se lo quedó Tapia para la aplicación de la AFA?
0: Y bueno, ¿qué querés?
1: Y bueno.
0: Ah, ¿Tapia?
1: Tapia,
0: o sea, Tapia privatizó estos partidos.
1: Exactamente.
0: Y pero si él es peronista, ¿cómo va a privatizar los partidos?
1: ¿Viste cómo es? Si se trata de ellos, sí. O sea, haz lo que digo, no lo que hago.
0: Ah, ¿vos decís que Tapia vendió los derechos?
1: No lo digo, es así.
0: ¿Como Infantino?
1: Se quedó con los derechos.
0: La AFA se quedó con los derechos.
1: Exactamente, vos tenés que pagar la aplicación de la AFA para poder ver los partidos, por ejemplo, de la B Nacional.
0: Y pero si Tapia no es de eso.
1: Tapia
0: es popular. Tapia es popular, papi.
1: El club de los socios. Y,
0: claro, claro, exacto. ¿No va a un club para los socios?
1: No, privatizó, de verdad. Fuera de.
0: No, pará, fuera de broma. Vamos a hablar en serio, bro, porque vos sos muy libertario, escuchá.
1: No.
0: Vamos a hablar en serio.
1: Te estoy diciendo la verdad, chequealo, googlealo.
0: No, preciso chequear porque anoche la gente de Playcon me dijo, mirá, no tenemos los derechos, lo tiene DirecTV.
1: Porque no lo pudo comprar, pero ¿por qué no pudo comprarlo, sí. Quedárselo en realidad?
0: Sí.
1: Porque ya tiene contrato, con la sudamericana DirecTV ya tiene contrato, creo que hasta el 2028, 30, y ESPN también.
0: ¿Y cómo nadie habla de eso? Los populares,
1: no.
0: ¿Por qué no hablan de eso?
1: No,
0: que ya
1: no,
0: privatizaron
1: no.
0: El fútbol.
1: No, a ellos no se los toca, amigo. Yo te dije la otra vez. Si se trata de Milei, agarrate porque hay de todo.
0: ¿Y pero cómo no?
1: El fútbol está privatizado, no me digas.
0: A Milei lo cruzaron porque quería privatizar los clubes.
1: No me digas que te enteraste recién,
0: amigo. No, recién me entero.
1: Sí, la liga, todo.
0: O sea, me entero recién porque anoche me calenté de más.
1: Sí, no, yo estaba
0: porque
1: buscando.
0: Quería mirar el partido de Boca. Y no lo pude mirar, amigo.
1: Es verdad, no, sí es así.
0: O sea, yo tengo el cable local. El cable local acá, llamé anoche y le digo, mirá, ¿dónde pasa el partido Boca? No, me dijo, así me dijo el operador. Me dice, mirá, no, nosotros no tenemos los derechos, los tiene DirecTV.
1: Los tiene DirecTV.
0: O sea que nosotros no pasamos el partido. Ah, le digo yo, bueno, listo, está bien. Y ahí me enteré y caí que lo privatizaron al fútbol argentino, amigo.
1: Sí, hace desde que empezó el año, ya el año pasado.
0: ¿Y dónde están los populares?
1: Y bueno, no sé, qué sé yo.
0: Ah, ellos son populares cuando se les antoja a ellos, ¿no?
1: Cuando hay elecciones.
0: Bueno, señora.
1: Bueno, así.
0: Para todos los que tienen el cable local de Playcon, anoche llamaron y que preguntaban por qué no pasaban el partido. Bueno, averigüé y pasó eso, señora.
1: Sí.
0: O sea, y acá me estoy enterando que la AFA privatizó.
1: Primero.
0: Lo privatizó Chiquitapia.
1: Tenés que tener Smart TV, sí o sí. Porque tenés que descargarte la aplicación de la AFA. Y esa aplicación de la AFA es paga. Vos tenés que pagarla mensualmente. Y ahí te muestran los partidos.
0: No sé por qué Milei no interviene la AFA ya, ¿no? ¿Eh? Lo sacamos cagando a estos muchachitos.
1: El club de los socios.
0: Ya, así ya nos avisan, porque uno ya sabe que si agarra Milei ya lo privatiza.
1: Y
0: uno ya está sabiendo.
1: Ya es de una, vos tenés que pagarla.
0: Pero acá no me enteré, me enteré la noche recién.
1: Sí, o sea, ahora tenés que pagarla igual. No importa que sea de Milei o no.
0: Ahí está, ¿eh?
1: No importa que sea de.
0: Vos que defendés a lo popular. Dejate, joder.
1: Así como lo escuché, amigo. ¿Querés ver fútbol pagado?
0: No, encima tenía una bronca porque, viste, me enganché con Fútbol Libre, amigo. No andaba el celular.
1: No, ya están bloqueadas también eso. Hizo bloquear porque se quedó con los...
0: Ah, también hizo... Pará, chiqui.
1: Sí.
0: Chiqui.
1: Es así, amigo, el acuerdo que se hizo. No importa acá en Argentina, Argentina, Paraguay.
0: ¿Viste que Infantino
1: Uruguay,
0: quiere hacer lo mismo?
1: Con el Mundial.
0: Infantino quiere vender los derechos. Obviamente se le están oponiendo todos prácticamente. Hay un 50 y un 50, dice.
1: Los europeos dijeron, no, si ustedes hacen ese negocio, nosotros
0: salimos.
1: Sí, nos salimos.
0: La CONCACAF, entre otros, ¿no?
1: Y van a hacer otra copa.
0: ¿Y nosotros qué? ¿Vamos a estar con Infantino, que lo quiere privatizar?
1: Y nosotros estamos...
0: ¡Otra vez, chiqui!
1: Nosotros Infantino...
0: Vos sos peronista, mi amigo.
1: Chiquitapia.
0: Vos sos popular. ¿Cómo va a privatizar el Mundial?
1: Y nosotros somos...
0: amigo, no vamos a poder mirar a Argentina. Pues.
1: Si vos me decís, ¿y de qué lado está Argentina? Y somos pro-Infantino. Porque,
0: y
1: amigo...
0: Entonces que no hable mucho de Milei, Tapia.
1: Es que hace lo que hace Milei, Tapia. Yo no sé que... No sabía que no sabías.
0: No sabía que no sabías. No, la verdad que no.
1: Bueno, pasa eso, amigo.
0: ¿Y por qué lo persigue entonces Milei si es igual que él? Lo persigue porque dice que, ¿eh?
1: Dice que
0: hay una campaña contra el chiquis. Pero pará, amigo. Si está haciendo negocio, ¿eh? Está bien. ¿Qué es
1: eso? Yo con DirecTV miro eso y partidos de Copa Argentina, amigo. Sí. Porque tiene los derechos todavía. Pero a partir del 2028, 29 o 30, amigo, no lo pasan más, sería. Porque no le van a vender los derechos. Lo va a tener la AFA.
0: Claro.
1: O sea, vos querés mirar fútbol, pagá la aplicación de la AFA.
0: Mira.
1: O pagarla al Chiquitapia. Se encontraba un doctor. El chiqui perro.
0: Bueno, che, vamos andando la mañana. La cuestión que Boca ganó por penales.
1: Sí. Y que tenés que pagar DirecTV si querés ver Sudamericana. Porque ahora empieza River también a jugar Sudamericana.
0: Claro.
1: Que le sucederá lo mismo. Si quieres ver a River, tienes que pagar DirecTV.
0: Ah, tienen que tener DirecTV.
1: Exactamente. Eso hasta en un par de años que se le vence el contrato de DirecTV y ya hay que bajar sí o sí la aplicación de la AFA. ¿Querés ver la Nacional B, viste, por ahí?
0: También.
1: La aplicación de la AFA.
0: Bueno.
1: ¿Querés ver la primera? La aplicación de la AFA. Por suerte lo tenemos al amigo Waldi, representante oficial, pa. Por supuesto, el padre. De Chiquitapia, no, de DirecTV, amigo.
0: Bueno. Pero para mirar los partidos tiene que pagar aparte.
1: No, también
0: son.
1: Por supuesto.
0: Digamos, es como cualquier servicio. Vos pagás por un servicio y si querés pagar los codificados, tenés que pagar aparte. Todo funciona igual, digamos.
1: Es una cosa así, amigo. ¿Querés ver Liga? Paga codificado. ¿Querés ver Sudamericana? Paga DirecTV. ¿Querés ver
0: mirar los partidos, algunos partidos tenés que pagar codificado.
1: La Copa.
0: Claro.
1: La Copa.
0: Los partidos de fin de semana tenés que pagar.
1: La Libertadores, verificar. Por ejemplo, tienen todavía los contratos, las televisión. Porque ya la hicieron antes de que saque la aplicación, ya estaba hasta 2030, por ahí 2000. Pero después sí, vamos a tener que pasar a pagar. Vos creías que él era más de fútbol para todos,
0: claro.
1: Y otras cosas así.
0: Sí,
1: ni a palo. Ah, somos populares hasta que nos toca nomás a nosotros.
0: Encima son populares cuando pueden robar el Estado nomás.
1: Escuchate esta. Hola, sí. Buen día. Es cierto, la aplicación sale 18.000 por mes y mirás todos los partidos de todos los países, toda la Copa Argentina, torneos locales en la aplicación de la AFA.
0: Aplicación de la AFA.
1: Exactamente.
0: Y sí, acá el codificado está 20.000, más o menos.

0: Parte.
1: ¿Los clubes?
0: ¿Qué?
1: ¿Los clubes siguen recibiendo la plata del Estado? ¿O porque son instituciones?
0: No, después lo voy a leer bien, amigo, cómo funciona el sistema, porque me está sorprendiendo, amigo.
1: Sí, no, es verdad, es verdad.
0: A ver, o si no, vamos a hacer como era línea, amigo. Y sí.
1: Que se la queden los.
0: Que se la queden los la AFA, ¿no? Y que le paguen los clubes. Porque si no, si el Estado va a mantener los clubes y vos como AFA va a recaudar, sí, te va a robar toda la plata y no le va a dar nada a los clubes, va, al club de él le dio. ¿Qué estamos? ¿Los argentinos de qué estamos dormidos en el...
1: ¿De dónde cree que sale la plata para ese estadio que tiene Barraca ahora?
0: Por eso,
1: amigo,
0: te digo.
1: No, me sorprende que te hayas enterado recién, amigo.
0: Es que yo por ahí mucho en...
1: Claro, no estaba aprendido.
0: No me meto mucho, ¿viste? Ahora que vos me estás diciendo,
1: cuando
0: me estoy enterando.
1: Ahora en época de elecciones lo van a ver a un Chiquitapia de pro pobres, pro popular, ¿viste? ¿Me entendés? Cosas así, que el fútbol tiene que ser para todo, pero él lo tiene privatizado.
0: Bueno, por eso está bueno que la gente de Román, de Alejandra, que escucha, que por ahí vos estás dándole la información, que por ahí sabe un poco más que yo en este caso, ya veo. Yo me estoy enterando recién, amigo. Cuando el Estado mantiene una institución como la AFA, se supone que no tiene que haber negocios atrás de esos privados.
1: Claro, claro. Que
0: es así.
1: Porque estás recibiendo plata del Estado.
0: Claro, ahora, si el Estado se está encargando de mantener los clubes y la AFA está recaudando y no le da nada a los clubes y es para él, me parece que no es así la historia en este país. Ojalá que en este... Bueno... ¿Qué es eso? Encima que vengo medio raro con
1: Te acabas de dar cuenta que me anoté de todos lados.
0: Pero sí, amigo, con razón que lo están investigando, ¿no?
1: Sí,
0: totalmente.
1: Una cosa de loco lo que recaudan, amigo.
0: Ojalá que lo investiguen y que dé cuenta qué hizo con la plata que recaudaba por atrás.
1: Y es más, ¿sabés qué va a pasar de acá en adelante? Seguro lo va a meter a Riquelme como vice, algo así. Porque ahí está la papa. Con la Bombonera. Viste que la Bombonera se vende sola.
0: Con razón que no quiere que se privaticen los clubes. Porque si los clubes llegan a privatizarse, le hacen competencia a la AFA.
1: Exacto. Porque tiene
0: no
1: que,
0: al Estado.
1: Tiene que rebuscarse cada uno de cómo mantener
0: publicidad,
1: su... Exacto.
0: La cobra de los clubes.
1: Y la publicidad no va a ir para la AFA, va a ir para el club.
0: Y bueno, privaticen la del fútbol, loco. Tanto tirar el pedo, estamos tirando el pedo.
1: Ya
0: en
1: está
0: los clubes.
1: Privatizado, amigo. No, pero se la queda a la AFA.
0: Pero que el Estado no le dé más plata a los clubes, boludo.
1: Claro. Y sin embargo, por ley le tiene que pasar porque son instituciones deportivas.
0: Deja, no me hagas enojar.
1: Porque el club es de los socios.
0: Viste, por ahí uno escucha y dice, no, pero privaticen todo. No, amigo. Esta historia tiene que acabarse una vez por todas. No hay que permitir eso. Porque si el Estado se esfuerza para mantener los clubes, no puede haber una comisión que haga negocios propios.
1: Y es por ley, amigo.
0: No pueden
1: utilizar
0: una institución que obviamente es madre de todos los clubes del país para hacer negocios propios. No, o sea, no puedes defender eso. No debemos. Porque la verdad que nuestro país, voy a decir, porque hay pobreza. Porque pasan estas cosas. Se aprovechan siempre los de arriba. Fíjate. Son intocables los amigos. Tobillino.
1: Ah, no, sí.
0: Tapia. ¿Cómo lo van a sacar ahora?
1: ¿Ah? Así es, amigo. No, la verdad es que me extraña que te hayas enterado recién.
0: No, recién me estoy enterando cómo funciona. Sí.
2: Hola, Javi Lucio, lo estoy escuchando ahí de Chiqui Tapia. Ya que a Chiqui Tapia no lo sacan del AFA ni con un huegamezán, hermano. No, es inamovible el mono.
1: Claro, sabe mucho.
2: No lo mueve nadie.
1: No, sí. O sea, tiene mucho secreto, amigo. Mucho, más que nada de los infantinos, ¿viste? Que son los poderosos. Sí. Pero bueno, es así, gente. No. Hola, Javi Lucio, buen día. Yo siempre digo que todo político vive del Estado, porque el Estado somos todos. ¿Sabes la plata que recibe el Estado por día? Yo creo que bolsas de... No, millones, amigos. Sí, son las recaudaciones, los impuestos, todo va para el Estado. Hola, ¿qué tal? ¿Cuánto sale para hacer publicidad acá para Alejandra? Bueno, ya te paso contacto. Los 3405 ya están llegando al chat.
0: En Alejandra nos están esperando, están preocupados porque no estamos saliendo más. Están pensando que nos cerraron la radio ya. No, estamos ultimando detalles, estamos renovando equipo. Gracias, Chiqui Tapia, todo. Gracias, Chiqui. Gracias, Chiqui.
1: ¿Eh? Así que te cansaste de buscar anoche el partido.
0: Pero sí, bro, miraba el codificado. Lo busqué por los canales deportivos del canal. No lo encontraba. ¿Viste? Y ya iban 10 minutos del primer tiempo. Agarré, llamé, bro. Recaliente, le digo. Escuchá, estoy pagando codificado, no me está pasando boca.
1: Claro. Acá te dicen, hola Javier, buen día.

0: Día, bueno, la Lucio Javier, buen día. Pregunto, ¿y el cable local? Porque te cobran el pack fútbol y...
1: Es lo que te estoy diciendo. Anoche llamé y me dijeron, mira, nosotros no tenemos comprado esos derechos porque los cables compran derechos de transmisión y todo. Y este cable no tiene comprado, dijo. Y además DirecTV tiene su... Es como el cable, pero es la competencia.
0: ¿Es privado?
1: Es privado, ¿sí? Y ya, mira, los derechos tiene comprado DirecTV, no los tenemos nosotros. Y ahí me hizo patinar, amigo. Pero claro, porque sí. Yo no voy a estar pagando codificado local y codificado de DirecTV.
0: ¿Qué se te pasó por la cabeza ahí, el club de los socios?
1: No, es que no lo pensé primero, ¿viste? Vos decís, bueno, está bien, son competencias, qué sé yo. Pero me extrañó mucho porque, bueno, supuestamente vos pagás un codificado para mirar todos los partidos, ¿o no?
0: Y claro, por supuesto.
1: Anoche cuando me dijeron ese, ya no me alcanza para pagar DirecTV.
0: No, nada.
1: O pago uno o pago el otro.
0: Claro.
1: No, se puede pagar todo. Pero bueno, me hizo patinar, amigo. Y ahora que lo que me está contando vos, la verdad que me está haciendo reflexionar, amigo. Al aire, ¿eh? Esto es genuino, señor, al aire. Yo recién me estoy desayunando que Chiqui Tapia.
0: ¿Tiene? ¿Ni siquiera sabías de la existencia de la aplicación de la AFA?
1: No.
0: Sí, existe. Tenés que pagarlo. Bueno, acá te lo dijo la oyente, 18.000 por mes y tenés todo. Eso va directamente a la AFA. Directamente, no que...
1: Para colmo, si vos decís, bueno...
0: Reparte así a los clubes que justamente ven... No.
1: Ahí voy, Mix. Porque nuestra Liga Reconquistense paga a la Liga Santafesina, paga a la AFA.
0: A la AFA.
1: Por eso
0: está afiliado a la AFA, sí.
1: Claro. Y la AFA recibe plata al Estado, pero no chorrea para abajo.
0: No.
1: O sea, no llegan muchos beneficios. Ningún beneficio.
0: Ninguno.
1: El club Román, Matienzo, no llega ningún beneficio.
0: Los premios son recaudados por la misma liga nomás, con toda la entrada y todo eso.
1: Exacto. Y vos decís, y este otro tipo hace negocio aparte, que la verdad que los clubes de acá ni lo ven. Es negocio para ellos, para los clubes grandes.
0: Utilizando justamente a los clubes afiliados a la AFA.
1: Claro, es lo mismo que cualquier trabajador, viste, que paga su cuota mensual. Vos lo veas, los dirigentes, los cabezas ya con Mercedes-Benz,
0: claro.
1: autos que vuelan. Uh-huh. Y vos decís, la puta madre, está buscando de hambre nosotros y vos tenés una...
0: Van a los piquetes con Audi,
1: claro,
0: con BMW,
1: exacto.
0: Y los otros están haciendo piquete para que le suban un 5% más de sueldo.
1: La comparación es válida. Nuestros clubes acá se están ganando de hambre, no saben cómo mantenerse y vuelvo a ver Chiqui Tapia.
0: Claro, ahí haciendo con...
1: Con mansiones, quinta, caballo de carrera.
0: Llega a su casa en helicóptero.
1: Llega en helicóptero a su casa.
0: ¡Wow! ¿Quién pudiera?
1: Ya lo vemos a Marco Ibáñez llegando en helicóptero a su casa. ¡Qué castigo!
2: Hola, Javi.
0: Hola, buen día, mi padre.
2: Muy bien, gracias a Dios. Decirle al mono ese que...
0: No, pará.
2: Van a ir preso Tapia con todo el monaje que tiene, tanto que roban como los gobiernos.
1: No,
2: así que, si quedo mi ley 4 años más de...
1: Eso mensaje de odio, ¿no? Que no meten preso.
2: Todos años.
0: No. Mirá, y esto es lo que quiere, Javi. Esto es lo que quiere, que, amigo.
2: Eso, si quedo mi ley 4 años más de... El presidente lo va a meter preso a todos.
1: Para colmo, el comunicado de Milei ayer diciendo, acá hay una caja y se mantiene el gobierno que llegan a gastar toda esta plata y no la pueden recuperar, se le va a descontar, no se le va a pagar el sueldo a los ministros, los diputados, los senadores,
0: va a impactar
1: hasta
0: en la
1: presidente.
0: Política.
1: Lo que van a tener que pagar primero van a ser los políticos, antes de ajustar al pueblo argentino. Bueno, como lo está haciendo él ahora, pero... Vamos.
0: La cosa, le detallo y empezamos a hablar de ese porque es muy importante lo que pasó ayer.
1: Tal cual,
0: más
1: eso,
0: allá de que uno está podrido, ya de la política, dice, nada, está hablando, anda a saber qué boludez está hablando. Bueno, no fue para nada una boludez lo de ayer.
1: No.
0: Porque ya queda en la carta magna también, así que
1: pero pará, primero tienen que aprobar los políticos, los dirigentes. Vamos a ver si
0: la
1: pasa.
0: La carta orgánica, ¿no? Del
1: Banco
0: Central.
1: Vamos a ver si pasa la Cámara de Senadores y Diputados, que el presidente le dijo, si acá no se recupera esta plata que queda, que cuando yo me vaya, los primeros que van a tener que devolver son ustedes. No va a haber sueldo para políticos.
0: En el discurso, el presidente cuestionó la salida de la convertibilidad y afirmó que Cristina Kirchner robó al Banco Central 10.000 millones de dólares.
1: El 3%.
0: Esto con la creación del Fondo del Bicentenario.
1: Claro.
0: Sostuvo que la iniciativa apunta a terminar con la estafa de emitir el dinero para financiar la
1: política.
0: Alta política. Bueno,
1: la casta que la llaman.
0: ¿Qué dijo? Si hay déficit, la política no cobra. El anuncio clave de Milei en la cadena nacional, en uno de los momentos más fuertes del discurso, el presidente Javier Milei detalló el mecanismo de shutdown. ¿Qué quiere decir eso?
1: Sí.
0: ¿Qué busca implementar ante la situación de desequilibrio fiscal? Si las cuentas públicas se mantienen en rojo, o sea, nuestros números, y el Congreso no revierte la situación, el costo va a recaer directamente sobre la dirigencia política y la estructura estatal. Por ejemplo, se van a quedar sin sueldo los presidentes, los vicepresidentes, los senadores, los diputados, los ministros, los secretarios y subsecretarios. No van a cobrar un solo peso hasta que el número vuelva.
1: Y no se van a enviar más fondos a las provincias.
0: Freno al gasto público. Se va a congelar las contrataciones. No va a haber nuevo gasto ni adjudicaciones. También cero discrecionalidad, o sea, se cortan las transferencias discrecionales a las provincias y se paralizan las actividades no esenciales para el Estado. Por primera vez en la historia, si la política no hace los deberes, la política es quien va a pagar el costo.
1: Bueno, de esos últimos puntos que trataste, obviamente ya Milei está desfinanciando las provincias, obviamente ya los recortes ya lo están sintiendo, obviamente se están sintiendo los municipios y comunas. Esto ya... Ya nos está cortando la canilla hace rato. Y el tipo de diablo, digo, yo lo tengo que decir, disculpame vos, pero lo tengo que decir. Llega en un momento donde la gente, el pueblo de a pie, está recaliente porque obviamente no hay mejora en su bolsillo, en su salario. Y llega con esta medida que obviamente los que lo votaron dicen, ah, mirá, por fin se van a fijar en los políticos. Pero bueno, en el mientras tanto, el ahogo en la finanza del vecino de a pie la estamos teniendo, digamos, a la gente le cuesta llegar cada vez más a fin de mes. Obviamente por un montón de cuestiones, que bueno, sea bienvenido. Yo por ahora lo veo un discurso más, ¿cómo es que le dice? Populista que otra cosa lo de Milei. Teniendo en cuenta que primero esto tiene que pasar por el Congreso. O sea, políticos tienen que levantar la mano, claro, para aceptar eso.
0: Él te presenta lo que le parece que mejor para esta situación.
1: ¿Vos qué crees?
0: ¿Y ahora?
1: Lo tendría que aprobar los políticos. Exacto. Porque si no van a quedar ahorita apuntados como diciendo, mira vos, no querés que te toque en tu bolsillo.
0: Exactamente.
1: Lo expone a los políticos, porque ellos lo tienen que votar ahora. Así que, ¿usted qué cree, señora, señor? ¿El senador, el diputado, van a votar esto a favor?
0: Lo de mi línea, sí.
1: No, pero por eso, yo le estoy preguntando a la gente.
0: ¿Qué piensa de lo que los radicales? Voy a decir que el radical
1: va a aceptar esto.
0: Va a aceptar
1: el terrorista
0: esto.
1: Va a aceptar
0: tipo,
1: esto.
0: Si los números vuelven a estar en rojo, la política la paga.
1: Tiene que ser ahora.
0: Tiene que ser así.
1: Tiene que ser así.
0: Hace mucho tiene que ser así. Bueno, ahora estamos ante la posibilidad de que sea así por fin.
1: Ojalá que sí.
0: Pero
1: que quede ya plasmado en la Constitución.
0: Pero nacional. ¿Quiénes son los que tienen que votar esto? Y los políticos.
1: Y claro, ellos se tienen que
0: son
1: votar.
0: Son ellos los que tienen que levantar la mano para aprobar esto.
1: Así como si ellos aprueban sus aumentos.
0: Claro, exacto.
1: Este es lo mismo.
0: Exacto.
1: Señora. Pero bueno, acá te hablamos de todo, loco. Y Milei es diablo, ¿eh? Sabe que se le está escapando por la tangente. La gente se está impacientando, obviamente. Y sale con este comunicado. Pero bueno, lo que la gente espera ahora acá a fin de año, el año que viene, que mejore su bolsillo, loco. Bueno, vamos andando, amigo. Día viernes.
0: Todo,
1: que te quiero,
0: todo
1: viernes.
0: Todo lo que tenés que saber en un ratito te lo dijimos. Empezamos con Boca, terminamos con Milei.
1: Acá te cumplimos.
0: Buen día, muchachos. Saludos desde San Javier. Buen viernes. Ya lo voy abandonando porque me voy para España. No, en serio. Socialismo en su máxima expresión. Che, saluden a España que se va, les digo, ¿eh?
1: Sí, lo que está pasando en España.
0: Prepárate. Me hizo acordar a lo de Patria Grande de Cristina, ¿te acordás? Que podían venir los bolivianos, podrían venir, claro, los paraguayos, le dábamos su documento argentino.
1: Estaba escuchando ayer, bueno, porque es un tema central en Europa, porque justamente, mira, fin de semana pasado vi una película relacionada un poco a eso con los inmigrantes que por ahí querían entrar a Italia, ¿viste? O a España. Y vos sabés que trataba un tema, no me acuerdo cómo se llama la película. ¿Vos podés creer? No me acuerdo, o sea que no me acuerdo, pero es un documental prácticamente de lo que ocurrió en el 2017-2018, algo muy parecido, con los inmigrantes que empezaron a llegar a Italia, España, Alemania, Francia, bueno, ¿viste? Y era un chico que quería salvar vidas de la gente que se largaba en gomones por el mar a pasar el Mediterráneo y querían llegar a estos países, digamos, porque escapaban, qué sé yo, escapaban de los maltratos, de su cultura un poco, a las mujeres, la violaban, bueno, en fin, iban muchas personas morían en el Mediterráneo, en el océano. Y había barcos solidarios, ¿viste?
0: Claro.
1: Y bueno, él empezó a buscar financiamiento, una idea muy loca, empezó a juntarse así, le costó un poco juntar y hasta que empezaron a juntar. Bueno, la cuestión es que este chico logró su objetivo, armó un lindo grupo ahí, le donaron un barco como para salvar vidas. Ellos iban, simplemente rescataban la gente que estaba en el mar, rompían los gomones para que no lo agarren los narcotraficantes, los rompían, obviamente los quemaban, y subían a la gente. Bueno, él alcanzó a salvar algo de más de 20.000 personas, ¿viste? Uh-huh. Después al amigo lo denunciaron, ¿sabes? En Italia lo denunciaron.
0: ¿Por qué?
1: Porque dice que hacía tráfico de personas y de drogas.
0: ¿Qué hijo de su madre que son? ¿No?
1: Y vos sabés que, muchacho, digamos, la idea era salvar vidas. Y obviamente tenían todo documentado, cuántas personas entraban, cuántas personas salvaban, cuántas se les morían, o sea, y que es más o menos lo que está pasando ahora con la gente de Marruecos que va a España. Viste que pasan, tienen que pasar a nado, pasan. Ya fallecieron muchas personas. Y bueno, la cuestión es que estuvo como en el 10 años le llevó el juicio para demostrar que ellos no hacían eso. Que el, o sea, lo único que hacían ellos era salvar la vida de la gente que iba en el mar, eran mujeres, niños, adultos, salvar vidas. Porque lo acusaban de justamente hacer ese
0: laburo. Tráfico de personas.
1: Tráfico de personas y droga. ¿Viste? Y le inventaron la causa. Inventaron una causa simplemente porque veían que, a ver, los presidentes de su. Esto todo fue diagramado por la política, ¿eh? O sea, toda la política le armó una causa para que no haga más y no le traiga más inmigrantes a su país. Que no lo traiga más a Italia o a Francia, ¿eh? O sea, la causa, enfrentar a la política en ese sentido, porque esos países no querían inmigrantes, no quería que entre gente ahí. Le armaron la causa. Y él, por 10 años, después disolvió su grupo, los chicos que estaban ahí se fueron en otras barcazas a seguir ayudando gente, porque decía, no, si los inmigrantes saben que ustedes están acá para salvarlo, cada vez va a ser peor. Bueno, ese pensamiento tienen los países del primer mundo, señora. Fíjese España ahora, un país europeo, que le está entrando la gente de Marruecos. 20.000 personas ya que ya entraron. Ya va, obviamente, hay fallecido porque tienen que acusar a nada. Y no saben cómo retener ahora. ¿Cómo van a...? O sea, el presidente español abre, como digamos, la posibilidad de que estén en su país, pero ¿cómo lo van a mantener? Porque obviamente el miedo de la gente del lugar.
0: Ahí está el tema.
1: Acá vienen sin trabajo, sin ropa, sin nada vienen.
0: ¿Cómo van a mantenerlo?
1: Sin comida, nada, digamos, ¿cómo van a hacer? Y obviamente la derecha quiere posicionarse, si no, empiecen a poner un freno porque esto se nos va a ir de las manos. Y si no tenemos para nuestra gente, ¿cómo vamos a darle a esta gente que viene de afuera? Ese es un poco el tema que hoy está tratando Europa. No es la primera vez, ¿eh? Pasó en Alemania, en España, en Francia.
3: ¿Por qué decides venir a España?
4: Yo vine a España porque quiero cambiar la vida, ¿sabes? Tengo problemas en Marruecos, no quiero volver a Marruecos.
3: ¿Qué problemas? ¿Qué problemas tienes en Marruecos?
4: Tengo problemas que la gente con una colega que muerte, yo no puedo sentar ahí porque hablan cosas no buenas para mí, ¿sabes?
0: Bueno, lo que acaba de decir este inmigrante magrebí, se dice,
1: sí.
0: Que entró ilegalmente, reconoce que ha huido del país de Marruecos por estar vinculado a un asesinato, Javi.
1: Claro, es que eso está
0: se
1: pasando.
0: Se está escapando de un asesinato, loco, y entró a España.
1: Eso está pasando. O sea, lo mismo que pasa en Argentina, viste que acá entra un montón de indocumentados.
0: Exacto, escapándose.
1: Asesino, claro, digamos. Escapándose de su país, vienen acá, digamos. Acá era un refugio prácticamente para esa gente. Bueno, ahora con esta ley de inmigración que
0: El tema de los españoles, que gracias a Dios es en España, así que sí. Es por mí que le pase lo que quiera. Ellos van a tener que levantarse a las 6, 7 de la mañana sabiendo que los impuestos van a tener que ser para mantener a todos estos marroquíes.
1: No, ¿y para cómo no saben cómo devolverlos?
0: No. No, obvio que no, si el mismo presidente los llamó.
1: Bueno, eso se dice.
0: El ejército... No, si terminó enviando al ejército a las calles porque se desmadró todo.
1: Claro, se le fue de las manos. Todo político, todo es político.
0: Por suerte estamos en Argentina, el mejor país del mundo, bajo el mejor gobierno de la historia argentina.
1: Bueno, ya. No hubiese dicho eso, amigo.
0: Y escuchando la mega, escuchá.
1: Poné hoja en blanco, poné hoja en blanco y callate, poné hoja en blanco.
0: Acá no vamos a escuchar este tema. Escuchá. Y yo no he comido nada, yo soy argentino y no me alcanza para nada. No. Bueno, así estamos, señores. Tómelo como un chiste nomás, señoras. Igual tenemos que salir a trabajar. ¿Qué le va a hacer? aventura. El día que un empleado público, ya sea empleado de un municipio, comuna, senador, diputado, secretario, todo aquel que ejerza un cargo público, excepto maestros, policías, médicos y enfermeros, bomberos, cobren lo mismo que un jubilado, Javi, ahí se va a acomodar todo.

0: Sí, aparte lo hace con complicidad del gobierno español de izquierda, Javi, que ve mal su reelección y esa gente después lo va a usar para las elecciones. Bueno, ahí está, a eso me refería que me hizo acordar lo de Patria Grande de Argentina, amigo. Porque hacían entrar, en este caso con mucho respeto, obvio, pero hacían entrar más boliviano y paraguayo, le daban el documento y ellos podían votar acá. O sea, pasaban para este lado solamente para cobrar nuestras asignaciones y para votar y después se iban a su claro. Es exactamente.
1: Esa es la idea un poco de lo que quiere.
0: Exactamente.
1: Sánchez.
0: Eso es lo que está pasando ahora
1: Sánchez
0: en España.
1: Quiere que esa gente después se radique ahí y pueda votar.
0: Esto lo decimos con mucho respeto a nuestros hermanos bolivianos, paraguayos.
1: Es que eso pasó, amigo.
0: Pero es lo que pasó. Pero es lo que pasó.
1: Pero bueno, este país, viste que últimamente se nos trataba mucho de discriminador.
0: Discriminador.
1: La verdad que acá no.
0: Siempre se lo recibió a todos los de afuera, amigo. Pero bueno, venía a laburar. No me venga.
1: Exacto. Acá no teníamos filtro, digamos.
0: ¿Me
1: entendés? Acá venía un laburante de un país vecino y también entraba un narcotraficante, un asesino.
0: El peruano este, ¿cómo es? Maldito Peque, ¿cómo
1: claro,
0: es?
1: Claro, Peque. El pequeño J.
0: Este chico estaba siendo buscado ya por la Interpol y estaba acá en Argentina.
1: Bueno, hay muchos refugiados, ¿no? Acá en nuestro país hay muchos refugiados.
0: Hace 3-4 meses atrás, que tranquilamente lo pueden googlear ustedes, encontraron a un narco mexicano. Lo encontraron acá en Argentina. Che, bueno, ahí estamos, mi gente. Hola, buen día. Ando buscando trabajo de limpieza, cuidado de abuelos disponible todos los días y horario. Realmente necesito trabajar desde ya. Muchas gracias. Te pregunto, Javi, ¿dan lluvia? ¿Qué pregunta esa? Va chateando. Viene, ¿dan lluvia igual o no?
1: Para esta noche, amigo.
0: No, para
1: esta noche, gran tormenta, gran.
0: No, amigo.
1: Dice que esta tarde empieza a venir desde el sur hacia el norte la tormenta.
0: La cebolla.
1: Así que bueno, prácticamente esta tarde, noche y mañana por la mañana.
0: Pará. Si yo estoy viendo calor acá.
1: No, bueno, hoy todo el día más o menos. Pero a la tarde, noche se desmadra. Escuchá, el tema es que mañana sábado tenemos el desfile cívico de la fiesta suiza.
0: Despacio.
1: Plaza San Martín, calle San Martín.
0: Okay.
1: Bueno, en caso de lluvia mañana,
0: sí.
1: Se lo pasa para el domingo a la misma hora todo, 15 Dale. Horas en Plaza San Martín y todo, pero para el domingo. Así que atención, mañana jueves estás invitado.
0: Vos tenés la última palabra, Javi, siempre acá. Sí. Por el chamán y todo lo que vos quieras. Sí. Yo estoy viendo 31 grados para hoy, sol pleno, lluvia a la noche.
1: Claro, exacto.
0: Después, mañana 31 grados también, o sea, calor, pero lluvia.
1: Por la mañana.
0: Y a la noche despejado.
1: Claro, por la mañana, o sea, la tormenta y lluvia va a durar prácticamente toda la noche hasta la mañana a la mañana. Y después a la tarde va a ir mejorando, pero con calorcito.
0: Después estoy viendo domingo ya 24 mejor, como mejor. Más, sí, pero sol y probabilidad de lluvia a la noche.
1: Y mucho mosquito. Impresionante la cantidad de mosquitos, amigo. Salí de mi casa y, casi, ahí en el reparito, sí, me levantaron sí. los mosquitos. Sí. Impresionante la cantidad de mosquitos, Ojo, hay que empezar a con el descacharrado, sí. todo eso. Viste que le pasa el.
0: Me fui,
1: aprovechen, que están intensivamente.
0: Me fui a comprar una coca de 3 kilos, dijo mi tío, de 3 litros. No, me fui a comprar una coca ayer, boludo, me la pincharon los mosquitos, amigo. Más fuerte pica.
1: No.
0: Me la pinchó, loco.
1: Fíjate que ayer ya hizo calorcito y ya empezaron a aparecer los ñati.
0: Sí, ya.
1: Ah, oh, papá, y hoy. Ni hablar.
0: Pará, espera, primo.
1: Viste que agosto está. Viene Santa Rosa en agosto. ¿Se nos adelanta la Rosa? ¿Doña Rosa se nos adelanta? Bueno, tormenta Santa Rosa para agosto. Clima medio seco, así, húmedo. Vamos a tener nada, terrible. Agosto va a ser uno de los meses de agosto inolvidable, ¿eh? Porque vamos a tener así: calores, día que vamos a tener frío, lluvia, gris, toda una semana,
0: sí,
1: dos semanas.
0: Por Dios.
1: No, amigo.
0: El fenómeno
1: del niño y la niña. Un super niño, dice.
0: Un super niño.
1: Un super niñe. Porque dice que va a estar mezclado.
0: Claro.
1: La niña con el niño.
0: Claro. Si entra a Argentina, es niñe.
1: Claro, es niñe. Porque van a tener las dos tormentas, vamos a tener, El niño y la niña. Por eso es niñe.
0: Lo recibimos con una X. Buen día. Promo en todo ser. La gente se va a enojar un día con nosotros.
1: No
0: creo.
1: Mirá,
0: no creo, porque lo único que puede hablar de las cosas es acá, así que no creo. 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

Ahí estamos, che. Buen día. Acá la estoy mirando. Es para mañana, me dice, che. Las cañas con ruda, che. ¿Eh? No te olvides de tomar la caña con ruda. Con ruda, digo, no, pará. Pará, con ruda, minero. ¿Qué onda mañana? ¿Cómo le decís que no? Vas a un local y te dice, che, tomá, tomá. Y bueno, tenés que tomar, ¿viste? Vas al otro local y dice, tomá, Luis, te convidamos, ¿viste? En el caso, en este caso, tu nombre. Usted, por ejemplo, se llama Pablo o Doña Mirta. Vas ahí al negocio de tu barrio y dice, Doña Mirta, tome, tome, ¿viste? Porque te dan, porque sos su cliente. Y, bueno, dale, dale, dale. Pablo, venga, venga, tome, tome. Te va a buscar el pan a la tarde. Toma, toma, toma. Che, no, ahí ya la. Te queda como sin peste por 3 años, bueno. El mundial que viene ya compró Tapia una parte. La FIFA vendió el mundial.

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0: está? Nosotros estamos al aire, ¿eh? Estamos concentrados acá. ¿Qué tal? Bueno, estamos distraídos, amigo, ¿eh? ¿Qué nos pasó? Estamos distraídos.
1: ¿Pero tan oscuro estoy?
0: No sé por qué estás lejos. Hacele zoom a mi compañero acá, amigo.
1: Pero ¿eh? Lejos me puso el.
0: Sí, allá al fondo te. Pará.
1: Que era chiste, yo... nomás lo que te estábamos diciendo era joda.
0: Te vamos a pagar igual. Te vamos a pagar igual. Bueno. ¿Qué tal? ¿Cómo andas?
1: Mira,
0: pará.
1: Lo sacaba del cuadro, ¿eh? Pará.
0: Ahí está.
1: Pará, amigo. Ahí está.
0: Hola, ¿cómo andan?
1: Seamos serios.
0: Bienvenidos a la propuesta de la Mega. Aquí en el streaming de la radio, streaming de día viernes. Ponele un zócalo ahí, viernes de calor en la ciudad.
1: Viernes de, claro.
0: Hoy, ¿qué tenemos? ¿Despedida de julio? Hay que hacerle una despedida a julio, uh-huh. Así que bueno, estamos entrando en la etapa de agosto, en la cual, bueno, viste que en agosto siempre tenemos la tormenta Santa Rosa, pero bueno, se nos adelanta, me parece.
1: El veranillo.
0: Sí, fíjate, mangas cortas, aire acondicionado. ¿Cuánto es la temperatura actual? 30 grados.
1: 30-31.
0: Bueno.
1: Sensaciones térmicas.
0: Mira vos, a esta hora de la mañana, recordamos que se prevén lluvias y tormentas para la noche y madrugada del sábado, mejorando hacia la tarde del sábado, nuevamente con probabilidad de lluvia para el domingo. Bueno, en fin, un poco inestable y vamos a tener, fin de semana. Así que, bueno, nada, gente, ¿cómo andan? Espero que bien. Saludamos a toda la gente que a través de las redes sociales nos sigue de distintos lugares del mundo, ¿eh? A la gente que está en Europa, en Francia, que están pasando un calor terrible allá, amigo. 50 grados. Mucho incendio allá en Europa, ¿eh? Así que, bueno, nada. A la gente que nos sigue de distintos planetas de alrededor del Sol, saluda a la gente. Tenemos los amigos que están ahí en Venus, están en Marte. Un gran saludo, ¿eh? A los planetas enanos también que nos miran.
1: También.
0: Nos miran en todo el planeta. A ET, ¿eh? A ET le mandamos un saludo. Bueno. Sabemos que allá en el más allá nos siguen mucho también, allá en el planeta de donde viene Harry Potter. ¿Cómo es el planeta ellos? ¿El lugar?
1: No, de Hogwarts.
0: Bueno, pero ¿dónde están en eso? ¿Viste que allá es? ¿Vos crees en eso? ¿En la dimensión de un tiempo paralelo al que estamos viviendo?
1: Sí.
0: ¿Eh?
1: Sí, sí, sí.
0: ¿Eh?
1: Sí, pero no sé si viene al caso porque se necesita hablar un buen rato.
0: ¿Te pusiste a pensar que debe haber alguien igual a vos en igual otra parte del mundo?
1: En una dimensión paralela.
0: Claro, o que habla otro idioma.
1: Que habla otro.
0: O que es mujer.
1: Puede ser mujer. De hecho, no está en la radio ahora, debe estar haciendo tele.
0: O capaz está haciendo otro, qué sé yo. O capaz tiene la profesión más antigua del mundo también.
1: También. Sí, puede. Puede pasar, qué sé yo. Los científicos creen en la física cuántica.
0: Oh, mirá, cómo está,
1: ¿eh? No, pero viene de ahí. Para hablar de eso, viene de ahí, amigo. Física cuántica, bueno, de eso se trata.
0: Señora, es viernes. Entienda que es viernes, hace calor, mucha humedad. La humedad le hace renegar a mucha gente.
1: Sí.
0: Que le dice, no puedes ni limpiar.
1: Poca paciencia.
0: El piso húmedo. No puedes andar descalzo, se te pega todo, ¿eh? Sí, la verdad que sí. Uno empieza ya a transpirar, viste, de la nada. Qué bárbaro, loco. ¿Por qué tanto así con la humedad? La humedad en las paredes, en el techo.
1: Y pasa que esta vez es un poco más de lo normal.
0: Sí, no, además las personas con enfermedades respiratorias, por decirte, sufren mucho la humedad.
1: Exacto.
0: Así que, y estamos en un tiempo todavía donde las gripes o los resfríos están ahí.
1: Hay que cuidar más a los niños, que son los que están mucho más cerca del piso.
0: Viste que se pasó el COVID y no hay mucho relevamiento de cuántas personas se enferman por enfermedad respiratoria en temporada de invierno. Son miles, millones de personas que se han enfermado desde que arrancó la temporada de otoño-invierno hasta ahora. Y hay personas que han fallecido también.
1: ¿Sí?
0: Por neumonía, por pulmonía, bueno, en fin.
1: Porque el COVID sigue igual.
0: Claro, por eso, el COVID sigue. Además, acá se sigue con la campaña de vacunación contra el COVID, las vacunas antigripales, en fin. Hay que cuidarse mucho, tratar de no descuidarse. Y bueno, nada, simplemente a las personas que tienen riesgo por ahí, de alto riesgo, cuidarse mucho más todavía. Pero bueno, señora, estamos así. En una semana que ya prácticamente... se nos va julio. No hay muchos memes de julio, ¿eh? La gente medio que se...
1: Y el mundial.
0: Y los llevó a otras
1: el
0: cosas.
1: El mundial.
0: Viste, terminó el mundial y terminé aterrizando y dice, me olvidé pagar, ya me cortaron la luz. La preocupación está en otro lado, ¿eh? Pero bueno, viste, nada. Gente, ¿cómo anda? Hay muchas actividades previstas aquí en Román. Ya te lo vamos a ir contando de a poco. Pero queremos arrancar, Junior. 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Bueno, ayer también se hizo un trabajo que se lo viene haciendo, bueno, una vez al mes, tengo entendido que va a venir ANSES y PAMI por acá, que también la gente fue, bueno, ayer por ahí se llevó más tiempo de lo debido, porque la gente por ahí aprovecha, y por ahí, bueno, uno entiende también que durante la mañana por ahí no aparecieron muchos, y después cerca del mediodía, claro, muchos trabajan y aprovechan ir luego en un horario que se les es permitido, ¿no? Viste que, bueno, ayer quedaron hasta las 2 más o menos.
1: Sí.
0: Hasta las 2 de la tarde, que bueno, esperaron, se dieron cuenta que obviamente la gente empezó a ir después del trabajo también. Así que bueno,
1: mucha pero gente tuvieron la disponibilidad de quedarse.
0: Claro, por eso, porque justo
1: también a la gente del centro jubilado que también se quedó para que sigan las puertas
0: la
1: abiertas.
0: Sí. Viste, ya que viene una vez al
1: le mando un saludo grande a Clara, sí, siempre Clarita, se pone la 10 con
0: le mandamos
1: todo.
0: Un saludo, sí, además. Que bueno, por ahí bueno, veíamos que para la próxima vamos a ver si se puede pedir alguna colaboración para que la gente pueda quedar sentada, porque vi gente mayor, ayer pasé por ahí, gente mayor que por ahí puedan tener un lugar donde puedan sentarse. Así que bueno, por ahí la gente del lugar puede prestar alguna silla.
1: Recordemos que ya Román consiguió que venga todos los meses.
0: Claro.
1: O sea, todos los meses vamos a tener un operativo de ANSES y de PAMI muy importante para nuestra gente. O sea, va a ser todos los meses. Va a ser todos los meses.
0: Sí. ¿Cuál es la dificultad más, digamos, más resonante de las personas de tercera edad? Viste que veníamos hablando un poquito sobre este tema de que hoy está todo digitalizado.
1: Claro.
0: Que muchos mayores, lamentablemente, o tienen un teléfono, digamos, que no es táctil o un teléfono viejito, no saben cómo por ahí hacer la modificación de algunas cosas,
1: claro,
0: tanto de ANSES como de PAMI, que te piden.
1: Que te envíen los pañales, claro. Porque ahora está todo, va a casa, ¿viste? Tenés que hacerlo todo por correo.
0: Ayer dijeron lo de PAMI que están muy frenados con el tema de lo que es la ortopedia. Todos los que por ahí necesiten una silla de rueda, un bastón o un trípode, están muy atrasados con eso, no se están haciendo compra, por eso no están llegando los pedidos que a lo mejor la gente está queriendo. Obviamente podés hacer el pedido también de los lentes gratuitos que tienen los jubilados, bueno, todas esas cosas pueden ir y consultar. Y ANSES también, digamos, hace un trabajo ahí interesante que les permite obviamente a mucha gente de Román no viajar a otros lugares, pensando que ya tienen que pagar un pasaje o a Reconquista o a San Javier, bueno, aprovechan acá y quedan acá para hacer los trámites. Así que bueno, un poco es un poco el servicio. Y este de la ley 5110 también, vienen creo que una vez al mes, el miércoles que viene están
1: exactamente
0: ahí.
1: Exactamente. Recordarle a la gente que el tema de 5110 pasa más por el municipio.
0: Claro, porque es provincial.
1: Claro, desarrollo social.
0: La ley 5110 son provinciales.
1: Exactamente.
0: Así que bueno, tenés todos esos servicios vive por haber. Así que bueno, un poco el panorama. Bueno, ¿qué más tengo? Hoy te vamos a regalar junto a la gente de Vivero del Sol una ruda. ¿Viste que se viene el primero de agosto?
1: ¡Oh, qué mejor que
0: una plantita de ruda para que no andes robando el gajito de la ruda del vecino.
1: Y para que no entren las malas ondas en tu casa también.
0: Exactamente. ¿La ruda macho o la ruda hembra la que se le pone a ese?
1: A la caña? Buena pregunta, che. Buena pregunta. Me parece que la macho o la hembra.
0: ¿O las dos? En fin. Bueno, así que nada, mañana se espera la caña con ruda. A partir de mañana, y 7 días, ¿o no? Durante 7 días se toma la caña.
1: Son 7 tragos por día durante 7 días.
0: Es un solo. Son 7 traguitos un solo día.
1: Claro, así era. O sea, tienes válido de 7 días para tomarlo.
0: Sí.
1: Del primero al 7 tenés para tomarlo. Así era, che, yo tomaba 7 veces por día. Nada que ver. Con razón no me enfermo nunca.
0: No, y además dice que agosto es difícil pasar agosto. Por muchas enfermedades y un montón de cosas que obviamente. Lo que sí también, ustedes saben que en Román y en la región, todo lo que es nuestro departamento San Javier, estamos cerca de la costa. Este calorcito de ayer, más el calorcito de hoy, obviamente es el clima ideal para los mosquitos. Y ojo, porque tenemos obviamente una temporada donde prácticamente ya los mosquitos resisten al frío, que no hay mucho frío, resisten al frío. Los dengue, ojo, porque también tenemos que cuidarnos de eso, de los mosquitos, desinfectar bien la casa, no dejar acumulado agua en el patio,
1: el
0: en las veredas.
1: El dengue, Javi. Sí. El dengue, vamos a empezar de nuevo con el dengue.
0: Es que siempre nosotros hacemos campaña referente a eso, porque sabemos que Román hubo un compromiso importante la vez que nos tocó pasar por eso, y la gente siempre está pendiente. 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Viste, aprovechar, limpiarlo, llamarlo a Abel ahí, le hacemos el chivo también, porque es nuestro auspiciante, y aprovechar, limpiar los tanques de agua, en casa, tratar de no dejar los reservorios con agua, el del perro, el del gato, las flores, el florero, porque la verdad que entre ayer y hoy, amigo, una nube de mosquitos empezaron a aparecer, y vos decís, ¿de dónde salen? Y lo que pasa es que este calorcito, esta humedad, es el clima ideal para que esos huevos que están colocados ya hace tiempo, empiecen a florecer los mosquitos.
1: Hola, Javi, buen viernes. Se utiliza la ruda macho preferentemente, y se puede hacer también con caña blanca o ginebra.
0: Ah, con ginebra también.
1: Pero bueno, ¿no era caña nomás?
0: Mañana la Pachamama. Mañana la Pachamama. Bueno, mañana todo se prepara, ¿no? Para tomar el sorbito de la caña con ruda. Bueno, tenemos también, mostrame lo del chucrú, porque viste que tenemos fiesta suiza este fin de semana.
1: Exacto.
0: Bueno, recordamos que la fiesta suiza no se hace en su totalidad. Se va a hacer el desfile el sábado a las 15 horas en Plaza San Martín, y en caso de lluvia se lo va a hacer al otro día, el domingo, en el mismo horario. 15 horas con feria de artesanos, emprendedores, algunos números artísticos que va a haber ayer, va a haber ahí danzas. Y el domingo al mediodía solamente se vende la bandeja de chucrut en Sociedad de Gimnasia. Y bueno, y acá hay varios especialistas en chucrut. 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Dijo, tenés la tuya, Javi, venía a buscar. Así que bueno, yo voy a llevar, porque una porción me dijo, así que voy a llevar la fuente de pizza. Para traer mañana la porción que me va a regalar.
1: ¡Hala, miércoles!
0: Él me dijo, voy a venir a buscar tu porción. Y me dijo, tráete la fuente. Yo entendí la fuente de pizza. Así que le voy a pedir el latón ahí a la doña para que me preste el latón.
1: Y bueno.
0: Así que bueno, poneme...
1: ¿En el Nono cuánto vas a estar?
0: Buena pregunta, Nono.
1: No, porque son varios los que están
0: claro, para hacer chucrú. 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O también la... ¿cómo se llama esto del cerdo? La panceta.
1: También.
0: La panceta. Eso. Es una exquisitez. A mí me gusta comerlo con mucho. Con mucha sabora. Así, ya me compré dos potes de sabora, le pongo todo. Imagínate, para la bandeja me tiene que alcanzar. Así que con dos potes. Así que bueno, nada. Para el domingo, la gente de El Nono Félix está haciendo. 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Así que bueno. Bueno, eso es para el domingo. Y recuerden, el desfile se hace el sábado, en caso de lluvia, a las 3 de la tarde. En caso de lluvia, mañana sábado se lo pasa para el domingo, en el mismo horario queda todo el mismo programa, pero el día domingo a la tarde. Así que bueno, vaya, acompañe, distráigase un poco, que va a venir bien. Bueno, pasamos a otro tema. Tenés la imagen y la foto de la movilización. Ayer los docentes se movilizaron.
1: Claro, vi que hiciste la nota
0: Santa
1: también.
0: Fe. Bueno, sí. Bueno, esto es parte de lo que ayer fueron a compartir allí. Estaba el gremio de Ciprus, Santa Fe, Sadom, de aquí de locales. Bueno, muchos docentes por ahí obviamente no asistieron. Uno se entiende porque obviamente por ahí mucha exposición. Después los terminan castigando en las escuelas, lamentablemente. Pero bueno, el lunes hay paro. Lunes, paro docente. Ya está obviamente decretado. Y estos son los carteles que pusieron. Poneme el cartelito ese. Dice, el principal ausente en las escuelas es el Estado. Y bueno, y también tenés otros

0: que ellos, ¿te acordás que Puyaro había dicho, o el gremio, el Ministerio de Educación, dijo, bueno, a partir de ahora van a cobrar cada 30 días el aumento? Dice que no está pasando eso. Al final, bueno, y ahí están los puntos, obviamente, de pedidos que están haciendo. Por ahí uno habla con los docentes y se entera, ¿no? Con este tema de la asistencia perfecta que le piden a los docentes. Lamentablemente, muchas docentes con tratamientos oncológicos, amigo. Muchas, lo voy a decir directo, muchas maestras con cáncer van a trabajar. Porque el Estado no le permite quedarse en su casa, las obligan a ir a trabajar. Y me dijeron, yo la verdad que por ahí uno, en las redes sociales está bien, ahí, la otra vez dice que se difundieron algunas fotos de docentes con la bolsita de colostomía que le ponen a las personas
1: claro,
0: con cáncer.
1: Entiendo.
0: Se sacaron fotos, digamos, que tenían que ir así a dar clase a la escuela.
1: Ay,
0: bueno,
1: ay, ay.
0: Eso está logrando Puyaro. Esa insensibilidad.
2: Wow, se me dio piel rara, se me hizo.
0: Claro, viste.
2: Ir colgando con la bolsita.
0: Claro, la mostraron a una. Yo no vi la imagen, me lo contaron porque se hizo viral entre ellos, digamos, entre los docentes. A una docente que tiene cáncer yendo a trabajar. Y obviamente con esa bolsita de colostomía que le ponen a las personas que por ahí tienen alguna enfermedad. Y la verdad que es triste lo que está pasando, ¿eh? Este enfrentamiento entre nosotros, entre los trabajadores y el Estado, porque obviamente lo que queda en evidencia es el Estado provincial de Maximiliano Puyaro, que obviamente castiga a los trabajadores, pero la verdad que a la planta política de la provincia de Santa Fe no le han tocado el bolsillo para nada, amigo. Siguen cobrando fortuna, tienen una planta de asesores y trabajadores que pone cada uno en su gobierno, que la verdad que es lamentable, ¿no?, que siga pasando esto en el país. Por eso la decisión y el comunicado de Milei ayer, el presidente de los argentinos, sobre este tema, que es caerle justamente cuando le va mal, porque la provincia tuvo déficit también. Según el estudio, o digamos, el gobierno nacional lleva un relevamiento de las provincias si dan déficit o si le da negativo o positivo. Bueno, a Santa Fe le dio negativo. Es una de las peores provincias en este último censo, por lo menos en esta última parte contable del último mes, que es la provincia que menos ha recaudado y que más ha gastado. Y así es muy difícil, amigo, mantener. Porque si vos gastás,
2: o sea,
0: plata que no
2: gastás
0: tenés...
2: gastás más de lo que...
0: Y por eso pidió crédito, Puyaro. Encima pidió crédito para... No cosas esenciales, que vos decís, bueno, con el problema ahora que viene del niño y la niña, digamos, la tormenta climática, en Santa Fe se va a desarrollar los Juegos Sudamericanos.
1: Vamos a tener un jardín meteorológico, vamos a tener.
0: Y claro, niño, y allá, niña, bueno, veía que anteayer estaban colocando un reloj gigante ahí en Santa Fe, como que va a dar inicio a lo que es los Juegos Sudamericanos. Y la gente le pone, la verdad que hay un descontento, decía, hay cosas más necesarias, y le subían fotos, qué sé yo, de barrios sin cloacas, sin, digamos, o inundados, todo así. Y lo esencial, ¿dónde está para este gobierno? Y muchos te van a decir, no, pero se está haciendo un trabajo entre municipio y comuna. Sí, la verdad que por allí nosotros, por ahí las imágenes que recibimos los vecinos siempre, se está haciendo un trabajo en Román, en Alejandra, también algo, en San Javier, no sé cómo están, pero también, en fin, venimos con un fenómeno que se está pronosticando bravo para nuestro norte. Ojalá no se dé, uno cruza los dedos y pensemos que, bueno, que no sea tan desastroso lo que se está de alguna manera informando y se está previniendo, ¿no? Así que bueno, nada, es un poco por... Pero el lunes hay para docente.
1: Dale.
0: El lunes hay para docente. ¿Qué más tenés, amigo? ¿Tenés algo más?
2: Tenía noticias, amigo, pero me cerraron todas las páginas.
0: Escuchá, vamos con el fútbol infantil, Infanto Juvenil, próximo partido, se viene el clásico de los chicos, entre Matienzo y Román Fútbol Club. Juegan hoy viernes. Hoy viernes el clásico en las categorías 2018 a las 19 horas, categoría 2016 20 horas y séptima división a las 21 horas. El clásico local en las infantiles se juegan hoy en cancha de Matienzo, lo promocionado porque es un clásico. Seguramente la familia va a ir. Esperemos que si llega a haber tormenta en ese horario lo suspendan. Que no expongan a los chicos. Que no expongan a los chicos. Porque la otra vez pasó que hubo un torneo acá y los pusieron mucho a los niños. Había tormenta.
2: Jugaron en la lluvia.
0: Claro, en la lluvia y era tormenta eléctrica. Sí. Y obviamente hoy enfermarse, no, les sugiero que no se enferme porque no hay mucho para decir sobre este tema, pero no los pongan mucho a los niños. Porque hoy hay otro tema también con ese tema, de los niños vienen con muchas patologías ahora ya. Así que bueno, nada. Pero bueno, en definitiva, hoy, clásico infantil, Matienzo Román. Y reitero, si hay amenazas...

0: amenaza de lluvia, tormenta, suspéndanlo, no les pongan a los chicos. Los papás no tienen para comprar remedio. ¿Qué más tenemos? Mirá, yo tengo un video. Cambiando de tema. Vamos a entrar al tema político porque esta semana hubo sesiones. Volvieron los diputados y senadores a sesionar esta semana en Santa Fe. Obviamente no pasó desapercibido. Junior, acá te pasa lo que dijo el diputado Palo Oliver, que obviamente están opinando un poco sobre algunos proyectos que se están presentando sobre la nueva reestructuración que quieren hacer en lo que es la reforma electoral en Santa Fe, y a nivel nacional también creo que van un poco de la mano, y también sobre algunos otros temas. Y le preguntaron al Palo Oliver, diputado provincial, que, bueno, denunció al senador Oscar Rosani. Nosotros no tenemos mucha información. No teníamos mucha información de cómo está la causa, si ellos saben algo o no, que por ahí nos preguntaban. Bueno, ¿qué dijo el diputado Oliver sobre este tema? Que le preguntaron colegas allí de Santa Fe y respondían esto, escuchá.
1: Sí, a mí lo que me preocupa es el silencio de la mayoría o de la totalidad, salvo nuestro bloque, que nada dicen, no solamente con lo que es la incompatibilidad, la vergüenza de que un senador lucre con desde su empresa vendiéndole materiales a empresas de construcción que construyen obra pública, sino que nadie dijo nada cuando Dolzani públicamente dijo que hay otros legisladores que hacen lo mismo que él, pero tienen testaferro. Nosotros no tenemos testaferro, vivimos del sueldo que nos paga la ciudadanía como diputados y diputadas, por lo tanto también los demás legisladores deberían aclarar. Y la otra cuestión que llama la atención, que no haya ningún fiscal en la provincia de Santa Fe, del Ministerio Público de la Acusación, que convoque al senador Dolzani para que dé explicaciones a qué se refiere cuando dice que hay otros legisladores que tienen testaferro. Es gravísimo. Y esto pasa porque los fiscales no investigan a los senadores. Los fiscales no investigan a los senadores porque tienen sobre su cuello el peso de lo que es la ley 13.013, que es este mecanismo que te comentaba al principio, que los diputados, diputadas y los senadores son quienes sancionan a los fiscales. Por eso también decimos que la causa, la denuncia que le hicimos a Dolzani no avanza, porque aparte el defensor de Dolzani es el abogado Héctor Oroño. Héctor Oroño aparte es asesor de la comisión de acuerdo, que después tiene que evaluar la conducta de la fiscal que tiene que evaluar si nuestra denuncia es procedente o no procedente. Entonces, ustedes imagínense qué libertad puede tener esa fiscal de hacer el trabajo que le corresponde si quien defiende al senador Dolzani, que nosotros denunciamos, es el mismo abogado que después asesora a los miembros de la comisión que tiene que evaluar la conducta de esa fiscal. Es una vergüenza lo que pasa en la provincia de Santa Fe en materia de calidad institucional, y es una vergüenza que los senadores y los diputados de las otras bancadas no emitan una sola opinión sobre estas cuestiones que nosotros denunciamos públicamente y en la justicia.
0: Bueno, esto es lo que decía el diputado Palo Oliver referido a esta denuncia, que no hay avances. Y es verdad, digamos, queda al descubierto o se desnuda un poco una situación que es lo que se habla siempre en la calle. La relación que hay entre la política y la justicia. No tenemos justicia independiente en Santa Fe, ahí lo dejó claro el diputado. Obviamente todo está relacionado con todo. Imagínate que hay abogados o fiscales que deben decidir la continuidad, si hace bien el trabajo un fiscal o un abogado. Ellos tienen que lo manejan, digamos. Pero a la vez asesoran a dirigentes políticos. Obviamente, ¿qué independencia de la justicia vamos a tener en Santa Fe? Claro. Si hasta la actualidad, obviamente, el gobierno te quiere poner jueces también que funcionen a su antojo. La verdad que es todo un tema, pero bueno, lo escuchaba y obviamente la gente te sigue preguntando en qué quedó todo este tema del senador Oscar Dolzani. Sigue la denuncia está allí, la fiscal, obviamente, es como que no le da continuidad, pero indudablemente está frenada por esta cuestión y esta relación de que tiene la política con la justicia. No tenemos justicia independiente en Santa Fe, está demostrado y obviamente no es la primera vez que pasa. Esto viene pasando hace muchos años, la relación entre jueces, fiscales con la casta, vamos a llamarlo así, senadores y diputados que siempre están resguardados por la... pero vos, cazás un carpincho, cazás un dorado, te mandan preso, te quitan todo, ¿viste? Te pintan los dedos, son un delincuente, amigo. Pero bueno, hay justicia y justicia en Santa Fe. Justicia con privilegios y obviamente la gente, la justicia que no llega y que realmente por ahí preocupa, porque la verdad que cada vez está más demostrado, queda más en evidencia que el poder político maneja la justicia, por lo menos acá en Santa Fe y a nivel nacional. Por ahí también muchos no acuerdan, pero también se habla siempre con esta crudeza al tema, ¿no? Así que bueno, hablan sobre la libertad de expresión. Hay un proyecto de los senadores, que ya hay diputados que salieron a hablar del tema también, sobre este proyecto que presentó Felipe Miclis para, bueno, toda la bancada de senador, que ya aprobó, tiene media sanción, pasó a diputado. Es una ley sobre contra el odio y, bueno, el respeto, en fin, algo que no cumplen, digamos. Imagínate con la violencia que se está tratando al trabajador, al trabajador público, que no se dan cuenta de lo que... Te quieren armar una ley en referencia, pero bueno, a la hora de actuar, actúan de una manera muy contradictoria a lo que quieren proponer. Pero bueno, en definitiva, gente, estamos así. Bueno, ¿qué más tiene, amigo, usted?
2: ¿Tiene algo más para mensaje compartir? Dale. Bueno, ¿qué onda, Javi? ¿Somos unos esclavos? ¿Por? Te decía, no, por viste que contaste lo del profesor que tenía la...
0: Ah, sí.
2: La bolsita.
0: Colostomía.
2: También la gente de Festram nos está...
0: ¿Está escuchando?
2: Nos está escuchando y compartiendo sobre compañero, dice secretario general, por la presente le notificamos que la fecha volverá a reunirse mesa paritaria. ¿Dónde los representantes? Pero nos acaban de pasar esto.
0: Ya arreglaron por el 11% de aumento.
2: A la miércoles.
0: Ayer lo vi, por lo menos, que ya habían arreglado ayer. Eso gracias.
2: Ah, dice, les pasamos porque eso es lo que arreglamos, dice, somos esclavos.
0: 11%.
2: ¿No están de acuerdo entonces?
0: Lo que pasa es que son las cabezas lo que acuerdan. Los trabajadores.
2: Se acordó un incremento salarial para el segundo semestre del 2026 del 11% que se abonará en la siguiente forma. 5% en julio, 3% en septiembre y 3% restante en noviembre recién.
0: Los que despostrican con las cabezas también de los gremios es ATE y UPCN, que arreglaron por una miseria. Bueno, ayer no estaban, viste, pero la verdad que vos lo escuchás muchas veces no coincidir con lo que arreglan sus representantes con el Estado. Y obviamente, después, cuando se venga este cambio que quiere hacer el gobierno nacional, de que el trabajador, si quiere ser representado, que pague, o si no, que no pague, y después no se quejen cuando empiecen a irse los que están agremiados, porque la gente se cansa de ser mal representada. El trabajador se cansa de ser manoseado y utilizado por los dirigentes de los gremios, que lo utilizan muchas veces para hacer política. Mirá, y encima te apretan, porque te dicen, mirá, tenemos que ir a la movilización, tenemos que ir al lanzamiento de campaña de tal, y vamos, porque si no...
2: Y dale nomás, fuiste, dale, amigo. Dale.
0: Bueno, así te apretan. O sea, muchos gremios, lamentablemente...
2: Si querés cobrar.
0: Sí, los gremios nacieron con la intención de defender al trabajador. Pero bueno, le escuchaba a un trabajador ayer y decía, mirá, es triste, por ahí... No me gusta ir a las movilizaciones porque yo sé que nuestro referente o nuestras cabezas, nosotros vamos a reclamar por nuestro derecho, tal, pero vos ves que ellos vienen o bajan, como decíamos hoy, bajan de un Audi, de una 4x4, son los que deben defender al trabajador y que no defienden los intereses verdaderos del trabajador. Se defienden su bolsillo y terminan obviamente teniendo las mejores autos, las mejores quintas o casas, y la verdad que el trabajador se cansa de eso. Y es histórico esto porque... Uno recuerda la pelea que tenían los trabajadores o los gremios allá por los 80, 90, que eran defender a los trabajadores. Y después eso se volvió como un sistema donde en vez de defender a los trabajadores, defendían los propios intereses simplemente de las cabezas. Y ahí se desvirtuó todo, lamentablemente.
2: No todos van a hacer paro porque le hacen el descuento, dice. Claro. Yo creo que los docentes quieran que le descuente con la situación en
0: es
2: la que...
0: Es el tema. Muchos van a trabajar, van a estar de acuerdo con el paro, pero tienen que ir a trabajar obligadamente. Bueno, ATUPCN y AMRA, que son los gremios que por ahí acordaron con el gobierno y que obviamente vos escuchás a los trabajadores, están malísimos, pero a los trabajadores, vos lo escuchás después a los referentes de ATE y UPCN, la verdad que son una lacra, amigo, una lacra, lamentablemente no defienden los intereses del trabajador, son lamentables lo que hacen, ¿por qué? Porque reitero, ellos le descuentan por obligación, le descuentan al trabajador. El trabajador no tiene, bueno, tiene opción, si quiere salir, puede salir tranquilamente. Pero la verdad, no defender al verdadero trabajador, vos después lo ves, digamos, despotrican los trabajadores. No están conformes, porque prácticamente todo arreglaron por el 11%. 11% de aumento de acá a fin de año. Y obviamente, la realidad es otra. No sé qué ven los políticos, qué ven los dirigentes. Por eso los trabajadores, tanto de Sadovan, Safé, Cyprus, están en pie de guerra, porque ellos quieren Y está bien, loco, que pase, porque son los menos valorados hoy por hoy. Son los que te salvan la vida, son los que te enseñan, te educan. La verdad que es un tema para debate y largo, ¿sí? Bueno, ¿qué más tenemos, amigo?
2: Nada, mensaje por acá. Buen día, chicos. Si vamos a la costumbre de antes, sí, eran tres tragos el primero de agosto, Javi.
0: Me parece que caña, volvemos a la caña con ruda.
2: Están modificando por conveniencia ya, dice por acá.
0: Siete traguitos mirando al sol, dice. El amanecer.
3: Tengo preparada, Javi, la caña con ruda. Tata. Ya, no, Javi, nada. Te mando una foto, ayer no te la pude mandar porque estaba bastante ocupado. Llevé una gente a
0: subir el retorno, si querés.
3: A la isla que tenemos, hermosos lugares. Y quedaron encantados. La primera vez que vinieron son de Campana.
2: Pará.
3: La verdad que
2: quedaron. ¿Poner de nuevo qué dice?
3: Ahí te mando la foto, mira cómo lo.
2: ¿Cómo?
3: Ahí te mando una foto, ayer no te la pude mandar porque estaba bastante ocupado. Llevé una gente a la isla que tenemos, hermosos lugares. Y quedaron encantados. La primera vez que vinieron son de Campana.
0: Mira.
3: Y la verdad que quedaron chochos. Ahí te mando la foto, mira cómo lo. Estamos.
2: Sí. Es una vez más no pasa foto, todo, de dónde va, con quién sí va, qué hace, qué le corta.
0: Espero que al amigo, que Yuyito le haya contado a los turistas de Campana que andaban por acá, que a él le decían Campana Desafinada. A él un tiempo hubo
2: Campana de su adolescencia. Desafinada. ¿Por qué Campana Desafinada?
0: Y sonaba trolón.
2: Mira vos, ahí estaba, che. Buen día, lleva Ruda Macho. Mirá, lo estamos viendo, saludos, dice Susana y Luis, lo estamos.
0: Saludos, Susi. Bueno, la gente que nos mira y nos ve a través de las redes sociales, en la tele, en casa, en Facebook, en YouTube.
2: Hola, Javi, mi hija fue ayer a ANSES y la atendieron re bien. Y estoy feliz porque se me viene una nieta en camino. Nieta, Javi. Mirá,
0: qué lindo, qué lindo.
2: Hola, buenas, ¿cómo están? Che, ¿qué onda, amigo Maxi? ¿Andás por ahí, amigo? Mira cómo están en Chaloy.
0: No.
2: Están en Chaloy por acá, también nos están enviando mensajitos. Che, mañana se arranca agosto con el cumple de Flaco, ¿no?
0: Claro.
2: No es el primero de.
0: ¿Cómo yo soy? Me dijo, ¿qué me va a regalar, padrino? Me dijo, padrino. Ay,
2: Me ¿Padrino? ¿Vos también? Le dijo. Se nos va Julio y nos deja un vacío ahí, si nos mandan.
0: Ah, ponele, dale.
2: Nos mandan Julio.
0: Dale a Junior, que hacelo trabajar, Junior.
2: Sí, estos dos
0: mandale,
2: están. Estos dos están de vacaciones todavía, amigo.
0: Nos pidieron un aumento del 50% que le
2: dimos.
0: Sí.
2: Uno no encuadra bien, el otro no chequea los audios. Me parece que están haciendo lo que quieren nomás, Javi. Buen día, amigos de toda mi mañana. Serían tan amables de complacerme con el tema de Natalia Oreiro. Que digan lo que quieran acá para su filo oyente de siempre, que lo sintoniza mientras hace los quehaceres.
0: Bueno, escuchá, mañana primero de agosto.
2: ¿Cómo?
0: Mañana primero de agosto.
2: Obvio, sí.
0: ¿La inflación cuánto es? ¿La inflación?
2: Yo para fines de agosto.
0: No.
2: Fines de agosto.
0: Ya me la está tirando, era junio, después
2: te di
0: la oportunidad. De julio, después me dijiste, no, en agosto, recién más inflación cero, me dijo.
2: Sí.
0: Le jugó un asado a mi compañero acá, porque el año, principio de año, el año pasado, me decía, nada, agosto del año
2: 2020. 1,9. Estamos en 1,9.
0: Anda a buscar los chalos, amigo. Está barato el asado.
2: Lo voy a pagar, amigo. Vos pensás que estás loco, acá no después chocaste.
0: ¿Escucharon,
2: No chocaste con tapera, cabrón.
0: Bueno.
2: Yo te dije, si yo ganaba, se lo iba a sortear a la gente. Ahora, si vos ganaste, lo
0: va a comer. Pero me la como yo, amigo.
2: Y bueno, yo fue así el arreglo.
0: Una vez,
2: no me acuerdo.
0: Pensé en mí también.
2: Fines de agosto, inflación cero. Sé que no va a pasar, pero mirá, yo me la juego, loco. Yo soy alguien que va al frente.
0: Bueno, pero ya, mañana es primero de agosto.
2: Y
0: no vamos a llegar.
2: ¿Del cuánto por ciento? Cuando recibió este gobierno el acumulado, ¿cuánto fue? Del 200%, creo.
0: Y más también.
2: Y hoy hay 1,9.
0: Se supone que el anual va a ser del, si son dos, son casi del 30% anual.
2: Y bueno,
0: 30-35%.
2: Claro, sigue siendo alto igual, 1,9 sigue siendo alto, sí. Amigo. ¿Qué pasa si cambio la caña con ruda por Fernet con coca?
0: Mandale, te va a hacer bien también.
2: Falso amor del chanchi, busca tremenda mañana para escuchar ese temón, Así abrimos el Fernet, Javi. Bueno, acá está. Hola, Lucio. Esto es lo que quedó del año pasado, dice por acá. Potencia total. Amigo, eso debe estar, pero. Bien macerado, mi negro. Seguro, tres traguitos. Acuérdense, mañana primero de agosto son tres tragos. Mirando al sol, según el chamán. Según otro chamán, dicen que es mirando.
0: Para que dé resultado, mirando
2: al sol. Sí. Tres tragos.
0: tres tragos.
2: En
0: siete,
2: ayuna.
0: Siete.
2: En ayuna.
0: Siete.
2: ¿Siete?
0: Sí.
2: A la miércoles.
0: Siete tragos.
2: Pero pará, son siete. Vos agarrás el vasito y te tomás siete traguitos.
0: Claro.
2: No siete vasitos.
0: No, no, siete traguitos. Ah,
2: poco ch.
0: ¿Es qué? ¿Qué dice? Bueno, mirá, Julio se va con... ¿qué dice? Julio se va y deja un vacío. A ver, Junior, la foto.
2: ¿Dónde?
0: Ah, no pasa nada, boludo.
2: No, no, esto es una...
0: ¿Qué está haciendo Junior? ¿Ey? ¿Para cuándo, Julio? Bueno.
2: Ah, se acordó. Ahí está. Se acordó de pasar el...
0: Le compré una máquina veloz.
2: ¿Qué va?
0: Más rápido que corre camino. Bueno, escuchá. Pasamos de Julio a los saberes de Julio.
2: A ver, ¿cómo ve Julio esto?
0: Claro, porque comienza a pagarse,
2: dale,
0: atención a todos los trabajadores del Estado provincial, porque comienza a pagarse a partir de este lunes 3, que ya seguramente vas a tener depositado mañana sábado, primero de julio. Mañana, o mejor dicho, lunes 3, comienzan a pagar el escalafón policial y penitenciario pasivos a los que le corresponde percibir un monto de bolsillo de hasta 1.410.000 pesos. El martes 4, activos, a los que les corresponde percibir un monto de bolsillo de hasta 1.410.000 pesos, docentes de escuelas privadas, transferida primero y segundo convenio. El miércoles 5 de agosto van a estar cobrando resto de activos a lo que le corresponde percibir un monto de bolsillo superior al 1.410.000 pesos, docentes de escuelas privadas y históricas. El jueves 6, resto de pasivos, a lo que les corresponde percibir un monto de bolsillo superior a los 1.410.000 pesos. Y el viernes 7 de agosto, autoridades superiores, Poder Judicial, Magisterio Público de la Acusación, bueno, el MPD, Poder Legislativo y Poder Ejecutivo. El acuerdo paritario se abonará por planilla complementaria, según así lo informa, ¿eh?, el gobierno de Santa Fe.
2: Dame el audio ahí, lo tenemos al tocayo por ahí de Javi. Buenos días, Javi, disculpa por opinar. Epa, el descuento de la cuota sindical es para los afiliados al gremio únicamente.
0: ¿Y sí?
2: Primero no pida disculpa por opinar, madre,
0: no,
2: si
0: está bien, usted
2: tiene todo su derecho a opinar.
0: Pero están obligados prácticamente. Vos cuando ya te blanquean, sí o sí, te descuentas ya directamente.
2: Dice, buenos días chicos, la caña con ruedas se toma toda la primer semana. Tres tragos mirando el sol en ayuna.
0: Ah, es una sola vez de los siete días que están programados, no es todos los días.
2: Ya no sé a quién creerle, amigo.
0: No.
2: No sé a quién creerle, amigo.
0: Escuchá, se toma una sola vez dentro de esos siete días que tenés para tomar. No es que tenés que tomar los siete días, tenés que tomar la caña con ruedas.
2: Me gusta más la idea de los siete días, tres tragos en ayuna.
0: No, es un solo... Es... La idea es una sola vez.
2: Quiero, adópteme, señor. Era... Quiero todos los días tomar tres tragos en ayuna. Escuchá, acá te dice, hola Javi, ¿y si mañana llueve y no está el sol? Se toma la caña con
0: igual,
2: ruda.
0: Imagínate el sol igual.
2: Poné así, ¿para dónde sale el sol? Ahí, vos mirá para allá nomás.
0: Bueno, ahí está, mirá, tenemos más información en la mañana porque hoy es viernes y ya no estamos yendo de la semana, se nos va julio. Tenemos el cronograma de pago de la asignación universal por hijo. Atenti porque también esta es una información que te vamos a dar. Mirá, agosto, pago de agosto de la asignación universal por hijo. Atenti, DNI terminados en cero a partir del 10 de agosto. El terminado en 1, el 11 de agosto. El 2 terminados en 2, el 12 de agosto. Los terminados en 3, el 13 de agosto. Los terminados en 4, el 14 de agosto. Así que a partir del 10 de agosto, DNI terminados en cero, lo que es la asignación por embarazo igual, la fecha es la misma, la que te estamos mostrando ahí, las mujeres embarazadas van a cobrar en la misma fecha, en ese orden, ¿sí? Y después tenemos, que ese no se lo pase, vamos a ver si llego a pasárselo, el calendario de pago de la asignación prenatal y tengo, a ver, las no contributivas, que es la que me piden siempre también, las pensiones no contributivas comienzan el 10 con los DNI terminados en 0 y 1. Vamos a ver si llego ahí con... a Junior ahí te pasé. Vamos a ver si lo podemos mostrar también al calendario de pago de las pensiones no contributivas para el mes de agosto. Recordamos que este mes van a cobrar con aumento nuevamente con la inflación del mes de julio. Creo que era un 1,9%, 1 o 2%, más o menos. Bueno, ahí está, el calendario de pago de las pensiones no contributivas. El 10 de agosto los DNI terminados en 0 y 1. 11 de agosto los terminados en 2 y 3. 12 de agosto los terminados en 4 y 5. 13 de agosto los terminados en 6 y 7. Y el 14 de agosto los terminados en 8 y 9.
2: Chicos, todo el mes para cumplir con todas las creencias y se acabó. Bueno, este le va a arrancar todo el mes, te digo. Javi, Italia anunció evaluar cerrar la frontera contra España. No quiere saber nada, dijo. ¿No? Que si van a recibir, que lo reciban ellos, dice la Meloni.
0: Ajá. Por eso te contaba yo la película que miré, que trataba ese tema. Italia fue uno de los precursores de frenar el paso, porque la gente tiene que pasar nadando al Mediterráneo, amigo. Tiene que pasar nadando. Chicos, mujeres, algunos utilizan algún gomón para, ¿viste? Con motor para pasar ese lugar. Y nada, no, allá no quieren.
2: Bueno,
0: no quieren,
2: y algunos hacen, no lo puedo pasar porque lo tengo que descargar, pero miren esto como que ya estaba premeditado. No sé si lo puede ponchar, Matu, si se entiende, si se ve bien. Fíjate que, miren, se va firmando el amigo, va nadando, mirá. Miren. Sí. Así llegaban a España los marroquíes, mira.
0: Sí, llegan.
2: ¿Se ve bien ahí? Mira ahí. Ahí va tu bra.
0: Ajá.
2: Se va firmando mientras pasa nadando, así, tal sí. Cual dijiste, van nadando o en balsa construida como se puede y así.
0: Sí, sí.
2: Bueno,
0: hay muchos fallecidos para hacer esa.
2: Este chico iba firmándose, como que ya estaba el plan, ¿viste? Ya dijo, miren cómo voy a cruzar, y ya lo hizo viral también.
0: Bueno, pero sí, es todo un tema, amigo. Es todo un tema. Obviamente, no es fácil y cada vez se le complica más a España este tema. Así que estábamos mirando que ya algunas imágenes que están recorriendo, que es justamente lo que decíamos hoy: la gente llega sin nada, digamos. Y sin comida, sin trabajo, nada que...
2: Bueno,
0: obviamente
2: hoy,
0: la gente del lugar... ¿Cómo es el lugar donde arriban?
2: ¿Qué
0: es el
2: lugar? Ceuta. Ceuta.
0: Y los del pueblo ahí, porque es tipo un pueblo.
2: Te tiro dos datos de lo que está pasando ahora. Uh-huh. Hay tanta cantidad de inmigrantes que ya supera la de número de habitantes de la localidad,
0: sí,
2: de Ceuta.
0: Sí, porque 20.000 llegaron hasta allá.
2: Exactamente. Bueno, y ahora, ¿cómo amaneció? Porque esta gente tiene que comer.
0: Sí.
2: Están saqueando los supermercados.
0: Y es el miedo que tienen los lugareños.
2: Están entrando todo porque en masa que van a poder hacer.
0: Ese es el miedo que tenían los lugareños.
2: Y están empezando, rompieron ya portones y hicieron entraderas en todos los comercios.
0: Sí.
2: Eso es lo que está pasando ahora en España, gente. Obviamente que lo van a ver después en las distintas redes. No sé si en la tele están pasando
0: sí,
2: esto.
0: Sí, en la tele están pasando. Bueno. Sí, sí. Están siguiendo de cerca porque es el tema que preocupa a Europa. Así que bueno, nada.
2: Pero repitamos, a ver, no... ¿Entraron ilegalmente? Sí, porque cuando empezaron a correr ya lo haces ilegalmente, pero fue el presidente quien llamó. Fue el presidente quien dijo, si quieren venir, vengan, que acá recibimos.
0: Le vamos a dar cobijo.
2: Recibimos a todos, no somos racistas, ¿viste la típica que le tiraron a Argentina? Bueno, ahí están las consecuencias.
0: Bueno, nada, ¿viste? ¿Qué sé yo?
2: Por suerte está del otro lado del mundo.
0: Sí.
2: Digo,
0: sí,
2: por suerte para nosotros, ¿no? Para nuestra soberanía, qué sé yo. O buscarle la vuelta que quieras para explicarlo.
0: Sí, porque es un tema que muchos lo toman como que, viste, uno discrimina a los extranjeros. No es así. Argentina no es así. Que hay que tener control sobre la gente que entra y sale del país, me parece, bárbaro, eso es algo que debería pasar siempre, ¿no? Pero muchas veces vos ves la realidad que va por otro lado, los políticos hacen lo que les conviene. Vos viste que históricamente, hace muchos años... la gente te decía, bueno, vos escuchabas a un misionero o a un formoseño, te decían, no, pero la gente viene del otro lado, de los otros países, eran que estaban ahí muy cerquita, y venían a cobrar su asignación acá y después se iban a vivir vivían allá en su país, ¿no? Pero venían a cobrar la asignación acá. Tenían la doble nacionalidad.
2: Nacionalidad, sí, señor.
0: Y acá, todas esas cosas que... han pasado y ojalá que no pasen más, porque indudablemente si no tenemos para darle de comer a nuestra gente, ¿cómo le vas a dar de comer a otra gente que viene de afuera? No es por maldito ni nada por el estilo, sabemos que los argentinos somos solidarios, pero si vos tenés gente nuestra muriéndose de hambre, que históricamente viene muriéndose de hambre, han pasado todos los gobiernos y nadie ha podido resolver el tema de la pobreza en nuestro país. ¿Por qué digo esto? Porque muchos hablan, ¿viste?, de la comodidad, de una máquina, todo, que... La pobreza se lleva vidas. Eso lo vemos todos los años. No importa quién esté, de izquierda, de derecha, del centro. Siempre la pobreza se llevó, lamentablemente, muertes de gente que se muere de hambre. Hoy vos no vas a escuchar la palabra desnutridos. Vos nos acostumbramos tanto a escuchar la palabra bajo de peso que vos pensás que la gente no pasa hambre. Cuando vos escuchás la palabra hoy, bajo de peso, porque la gente la está pasando mal. Y eso sigue pasando, no es que dejó de pasar. Lamentablemente, por eso te digo, de nuestro país borraron la palabra desnutrición. La borraron, la sacaron del mapa. Los políticos hicieron eso, ¿eh? ¿Por qué palabra la cambiaron? Por bajo peso. Cuando vos escuchás palabra bajo peso, grado 2, grado 3, bueno, eso hay todavía en nuestro país. Hay gente que se muere de hambre en nuestro país. Pero ha pasado en todos los gobiernos democráticos que hemos tenido desde el 82 a la fecha. Y esa es mi bronca por ahí cuando escucho muchos dirigentes. No, pero mirá, nosotros la pobreza, la verdad. A ver, gente, en todos los gobiernos murieron personas en la Argentina, se murió de hambre. Nadie te lo quiere decir. Vos no vas a escuchar nunca a un político decir eso, porque es mala imagen para ellos, lamentablemente. Y hasta el día de hoy sigue muriendo gente de hambre. Pero bueno, viste, por ahí son cosas que uno va madurando con el tiempo, trabajar en el medio, leer mucho, ver dónde están las situaciones extremas. Pero bueno, lamentablemente es así. Yo recuerdo que, tengo memoria, cuando empezó la democracia, la palabra desnutrición se escuchaba mucho. Después, la borraron del mapa la palabra desnutrición.
2: Como que de un día para otro no hubo más.
0: Claro, y vos decís, ¿por qué no escuchamos la palabra en Argentina desnutrido? Porque obviamente los políticos, para los políticos esa palabra, la gente no la puede escuchar. Cuando la gente se empezó a dar cuenta qué es lo que significaba desnutrido, dije, está bien, le cambiamos por otro seudónimo, que es bajo peso.
2: Bajo peso.
0: Claro, hoy la gente escucha la palabra bajo peso y no le da bolilla. Pero muchas de esas palabras bajo peso, grado 2, es porque son personas desnutridas y que mueren de hambre en la Argentina. Con este gobierno, con los anteriores, con los anteriores, con los anteriores. ¿Sí? Que quede claro eso, porque si no, viste, muchos defienden, levantan la bandera que en este país no hay más desnutridos. Obviamente, la palabra desnutrido no existe más, pero que hay personas que tienen todavía y pasan hambre en la Argentina, lo pasan. Por eso, si no tenemos plata para darle de comer a nuestra gente, ¿cómo le va a dar de comer a otra gente que no es de acá? Uno va a decir, no, esto es duro de corazón. No, no, es la realidad, amigo. Lamentablemente así. Che, bueno, 11:19.
2: Colocando membranas, anticipando el temporal, Javi. Anoche andaban vendiendo herramientas en el barrio Luján.
0: Mira.
2: A eso le dicen Paloma Iglesias, Javi. A eso ahí. ¿Por? Y porque hacen renegar al padre con las cagadas.
0: No, escuchá. Caña con ruda, ahí te mandaron una foto, amigo. Mira cómo se están preparando con la caña con ruda.
2: Y te pusieron, a ver si llega mañana, te pusieron.
0: ¿Está para los 7 traguitos esa?
2: No, este está para el
0: esa fondo. De me parece un solo
2: fonden,
0: trago,
2: Fonden Blanken.
0: 7 traguitos, fondo blanco es lo mismo, ¿eh? Che, bueno. ¿Te queda algo más?
2: Dice por acá, yo soy de andar y recorrer y hablar con la gente. Imagínate que el que tiene un sueldo nos llega al 20. Imagínate los abuelos que ganan miseria, los que viven de un plan. Yo sé que hay gente que sacrificó una comida y muchos viven a mate. Es tristísimo, jamás voy a entender cómo llegamos a esto, dice.
0: Pero bueno.
2: ¿No se entiende cómo llegamos a esto?
0: Dice una, mira, una chetilla, hay que dejar algo en claro, no es solo el aumento, todos los sueldos de los empleados perdieron y siguen perdiendo contra la inflación, además de eso te pagan en cuotas, a lo caro de lo que está todo, sumale que Yapo ya no cubre más nada, hay que pagar todo, agréguenle a eso que por esposa, por ejemplo, a un empleado comunal municipal se le paga 27 pesos, por hijo, con discapacidad 60 mil pesos, y para los hijos, digamos, creo que 5.000, 6.000, depende de qué empleados son, le pagan la asignación por hijo que reciben los trabajadores en blanco, son 5.000 o 7.000 pesos por hijo.
2: Ok.
0: Son irrisorios los montos en cuanto a los paros. Hay mucha gente que lamentablemente no pueden hacer paro porque ese peso que le sacan los ayuda un montón. Pero hay un montón de docentes que tienen una realidad distinta a los demás y que en vez de hacer paro van a trabajar igual, solo porque son afines al gobernador. Y lo que pasa es que muchas veces eso es lo que cuesta reconocer. Viste, cuando vos pones el voto, después te cuesta, cuando se mandan los mocos así, te cuesta decir, no, yo lo voté. No, claro, amigo, pasa.
2: No metan las manos al fuego por las personas, no, amigo. Defiendan las ideas de última.
0: Sí, las ideas.
2: Las ideas. Saben, si quieren ir previando cosas, y viste que nosotros siempre somos de previar, nosotros meses antes te avisamos de lo que puede llegar a pasar o de lo que va a pasar. Bueno, ¿qué deberíamos ir haciendo? Hay que ir comprando off, hay que ir comprando espirales, hay que ir guardando maple de huevo.
0: Por los mosquitos.
2: Después van a desaparecer. ¿En verano cuánto va a costar todo esto?
0: No, Claro, ahí va el tema también. Pero bueno, ahora que importamos, amigo.
2: No digan que no
0: salgan les... afuera nomás y los,
2: no,
0: a dos
2: no
0: pesos.
2: Digan que no les avisamos. Acá en la Mega te avisamos todo. Ya estamos todavía a tiempo. Vayan comprando todo. Espirales, off, maple, huevo, todo lo que es para espantar a los mosquitos, vayan guardándolo ahora.
0: Velas,
2: claro, los cortes de luz, velas, todo, ¿no? O sea, hay que
0: ir previando todo, amigo. Porque es verdad, se nos viene, supuestamente lo que vienen pronosticando es bravo, es complicado, ya Corrientes lo está viviendo, digamos, claro, con lluvias copiosas, inundaciones, todo ya que se está dando allí, en la provincia que tenemos al frente, nada más. Así que, bueno, hay muchos que dicen, no, pero por ahí no va a pasar nada, dicen que el Paraná va a crecer considerablemente. Así que bueno, toque lo que nos toque, gente, tenemos que estar todos juntos, dándonos unas manos unos a otros.
2: Chicos, serían tan amables de complacerme con el tema de Trinidad, con él no soportas. Para fieles oyentes de siempre que los sintonizan mientras hacen unas milanesas a la pizza.
0: Mira,
2: con fideo y queso.
4: Lucio.
2: Sí.
4: ¿Cómo llegamos a eso?
2: ¿Cómo llegamos a eso?
4: Digan la verdad, ¿viste? Pues, no como el tocayo que le quiere cambiar la conversación.
2: Claro, siempre me cambia bien la conversación.
0: Claro,
4: eso le hicieron los peronistas toda la vida.
2: No, para.
4: Robaron medio país los peronistas, ¿viste? Por eso llegamos a eso, ¿viste?
2: ¿Vos decís que es por ahí, amigo? Y vayan haciendo huertas para alivianar las canastas. Dijo Susana Jiménez.
0: Bueno.
2: Así que bueno. Javi, antes con bosta de caballo vivíamos. Dice, ¿qué se hacen ahora?
0: Me acuerdo que el abuelo nos mandaba acá y traía los campitos, ponía los caballos, todo, a juntar bosta de caballo para hacer humo. Hacía humo. ¿Vos sabías que la bosta de la vaca es perjudicial para el medio ambiente?
2: Me crié con los caballos, así que
0: sí. Nada, la de vaca te estoy hablando.
2: Sí,
0: yo.
2: Porque hacen gas con eso, el gas propano.
0: Es un gas, es un gas peligroso. No, como vos sabes. Vos, las vacas que tenés en tu campo.
2: No. No las marqué
0: no
2: todavía.
0: ¿No lo tenías registrada?
2: No, que no las marqué todavía. Pará, que esta tarde bajan la jaula, amigo. Tenemos eso, pero sí, sé por qué se hace gas. De hecho, es en las granjas que hay aquí en Santa Fe, que es uno de los viajes escolares que te hacen, hay vacas y hacen con
0: el compost. ¿Quién era la diputada que le quería cobrar multa a los productores porque las vacas...
2: Los pedos.
0: Le quería cobrar una multa porque los ¿eh?
2: ¿De tu provincia?
0: ¿Quién?
2: Y la Karen Tep.
0: ¿Ah, la Karen Tep era? ¿Le quería poner multa?
2: Quería poner
0: a los granaderos.
2: La gente de Karen Tep. A los ganaderos porque las vacas al tirarse pedo... largan gas propano, que es el gas que vos decís que es perjudicial.
0: Tenemos que traer esa información para la próxima.
2: No, si lo buscás, lo encontrás rápido.
0: Capaz nomás.
2: Sí, es de acá de Santa Fe.
0: Así que productores, guarda, ¿eh?
2: Increíble, denle, gente. Increíble, no, pero cierto. Una diputada quiso cobrarle a los ganaderos por los pedos de la vaca.
0: Nah.
2: Es verdad, no, amigo. Lo peor es. No, lo presentó.
0: Poneme el flyer.
2: Presentó el proyecto y todo.
0: No te creo.
2: Presentale.
0: Dale. No, sí, te creo porque lo recordé.
2: Bueno, si lo dimos acá, dimos la información acá.
0: Ay, Dios. Ay, ay, ay. Bueno, menos mal que a las vacas, ¿no?
2: Sí,
0: que
2: es no verdad, fueron... Javi. Bueno, acá la gente se empezó a reír porque pues, encima, lo peor es que es verdad.
0: Buscar el flyer a ver si. Buscar la noticia, la vamos a
2: ¿Lo estás buscando ahí o lo busco yo acá? Ahí lo están buscando.
0: A buscarle y tirarle. Así algo
2: tenemos
0: también.
2: Producción.
0: Nah, ayudar.
2: Ahora tenemos producción.
0: El que está al otro lado no está retando, está puteando. Que no le pasemos la foto. ¿No? Y vos estás acá, Pancho.
2: Encima te dicen, hay alguien ahí en la puerta. Y anda, amigo, preguntá qué necesita. ¿Qué?
0: Claro, ¿hay alguien ahí? ¿Hay alguien ahí? Decía el de Titanic. Nos estamos hundiendo, pero... Escuchá, Junior, ahí te pasé porque no nos vamos a ir sin antes recordar un poco que se arrancó con la campaña de vacunación antirrábica para perros y gatos. Bueno, atención. Mañana, sábado 1 de agosto, atención, van a estar de 14 a 18 horas en el barrio obrero nuevamente, pero allí en la esquina, en este caso, de Peluquería Mariana. Es calle... ¿Esa es calle...? Papa Francisco, si no me equivoco. Bueno, van a estar ahí mañana entonces de 14 a 18 horas. Lleva a tu perro, lleva a tu gato, llévalo con soguita, obviamente, o si son los gatos en una bolsa, algo para que no se disparen, no se hagan daño. Mañana, campaña de vacunación antirrábica y también te van a dar antiparasitarios gratis. Mañana, 1 de agosto, entre las 2 y 6 de la tarde, ¿sí? Bueno.
2: O sea que había que pagar si se tira un pedo la vaca. Dice, me da gracia, no por lo que están contando, porque es verdad. Qué bárbaro, amigo.
0: ¿Pero encontraste?
2: Ah, no sé, preguntarle a nuestro...
0: ¿Le encontraste? A ver, Junior, acá te, te pasa, Adrián, una imagen, a ver. Yo no me acordaba de ese proyecto. Viste, hay cada proyecto que presenta nuestro legislador. Está bien que le saquen, está bien. Que me hace van a estar enfocándonos en esto. O si la gente la pasa mal y tenés que soportar que esto hablen de eso. Ah, terrible. Bueno, che, sí, este fin de semana tenemos el rally acá en el Reconquista.
2: Sí,
0: tan
2: sí,
0: malos
2: sí.
0: Los vecinos ahí porque dice, al final, nuestra calle es un desastre, ocupan y, la máquina para preparar el camino para los autos y acá no sé.
2: Y acá, claro, como que hace mucho estaban esperando que les arreglen las calles y ahora que pasa el rally por ahí les arreglan.
0: Claro. Ya, no, y hay barrios que están pidiendo que ni agua tienen y si no arreglan ni las calles acá, no, no. Estamos pidiendo una calle que nos abran acá y no, ni eso nos mandan. Pero bueno, ¿qué le vamos a hacer? ¿Tenés la foto, la imagen? A ver, Junior, si me la pasás. Y con esto cerramos ya, ¿eh? No, yo la quiero recordar, nomás no recordaba. ¿Eh? ¿La tenés? Y bueno, ya prácticamente llegando al final, ya se viene en un ratito Ranchacha. Vamos a decir, recordamos que en Alejandro vamos a salir, si llegamos este fin de semana, la semana que viene ya estamos saliendo nuevamente allí, con toda la potencia máxima, ¿eh? De la Mega, el 90.9. Pues la gente nos pregunta, ¿qué pasó con la radio? No está... Muchos mensajes, ¿eh? La gente está allá. Claro, como no hay otra voz que se pueda escuchar allá que no sea la del oficialismo, no. No, no, no, la gente quiere escuchar otra cosa, ¿eh? Claro, ¿cómo la están pasando? Ahí en Alejandra no la están pasando bien tampoco, así que bueno, nada. Vamos a ver. ¿Tenés la foto? Ahí está, mirá. Una diputada propone crear un impuesto a los eructos de las vacas. Los gases, en realidad. Mirá, esto lo publicó Cadena 3 encima. Una cadena importante de comunicación.
2: Es que fue verdad, fue, o sea, fue verídico.
0: Sí, porque la gente dice, ustedes hablan mucho al pedo, nos dicen. No, esto es verdad, señora. Sí, la verdad que sí. La gente por ahí no te cree en estas cosas cuando pasan, ¿viste? No pasa. Y si nos ponemos a buscarlo, mirá, para la semana que viene te prometo buscar proyectos insólitos que han presentado diputados, senadores. ¿Para la semana que viene?
2: Dale.
0: Vamos a buscar, ¿sí?
2: Proyectos insólitos.
0: Como este, por ejemplo. Este es un proyecto
2: insólito.
0: Proyectos insólitos. La semana que viene, anotá vos.
2: Dale. Proyectos insólitos.
0: Y buscado también, ¿eh? Proyectos insólitos reales, que hayan presentado nuestros dirigentes políticos. Che, nos vamos.
2: Dale.
0: Hasta acá llegamos con el streaming de La Mega. Ya estamos casi en la parte final. Vamos a sortear hoy un plantín de ruda, de Hierro del Sol, en el tiempo que nos queda, ¿sí? Gracias, Adrián. Gracias, Junior.
2: Media hora.
0: ¿Sí? Y ya volvemos con el final del programa del día de hoy.
2: Listo.
0: Chao, gente. Gracias por acompañarnos.

0: Bueno, ya casi parte final. Nombre y apellido y se llevan el plantín de Ruda, de gentileza de Vivero del Sol en esta mañana. Bueno, mañana no se olviden, mañana el desfile cívico correspondiente a este nuevo aniversario de la Confederación Helvética. Mañana Sociedad de Gimnasia va a estar organizando el desfile cívico en Plaza San Martín a partir de las 3 de la tarde. Y reiteramos, en caso de lluvia, todo lo programado pasa para el domingo, o sea, para el otro día, ¿sí? En caso de que llueva. Estén atentos a las redes sociales. Bueno, mañana Mix va a estar haciendo programa, ¿no? Y ya, de última, si llueve mañana en la mañana, ya se va a saber si se hace o no el desfile de la tarde. Pero bueno, mañana estén atentos a la radio también de última, ¿sí? Si llega a llover, reitero, en el horario que se hace el desfile, se lo pasa para el domingo. Eso es ya lo que está organizado, nos decía Gaspar recién, presidente de Sociedad de Gimnasia. Así que mañana tenemos, mañana va a sortear bandeja
1: de mañana chupito. Voy a sortear una bandeja de chupito.
0: ¡Vamos nomás!
1: Para los que le gusta, los que no participen. Si voy a tener otras cosas para los que no le gusta el chucrut. Dale. Me gustaría hacer ese sorteo, pero para los que le gusta.
0: Sí.
1: Los que van a aprovechar el
0: sí,
1: premio.
0: Los que quieren comer.
1: Claro.
0: Ni hablar.
1: Pero bueno, eso va a pasar mañana, mi gente. Mañana vamos a estar sorteando una bandeja de chucrut en el programa de Los Lucios con Marquito Mendoza, mi querido Sorsal también. Mañana vamos a estar sorteándote una bandeja de chucrut, entre otros premios también.
0: Claro, algunos regalitos que se suben, papá, Así que, bueno, no sé si, bueno, ahora, escucha, no tengo más. Bueno, en fin, gente. Día viernes, loco, 11:39, yo ya lo voy a ir dejando, ya. Voy a ir también. Bueno, estoy mirando alguna. No sé si nos quedas pendiente alguna que otra invitación para el fin de semana. Bueno, creo que juega Román de local y Matienzo de visitante, ¿no?
1: Exactamente.
0: Así que bueno. Matienzo viaja a Malabrigo.
1: Matienzo viaja a Malabrigo.
0: Y el domingo juega Román acá en su cancha.
1: Exacto.
0: Así que un poco ese es el panorama que tenemos para el fin de semana con muchas actividades.
1: Recordemos también que un fin de semana con lluvia.
0: Sí,
1: hay que decirlo porque después, bueno, con este solcito hace que empieces a lavar ropa, a hacer planes.
0: Sí, aproveche. Mira, tenés tiempo de hoy todo el día prácticamente. Vamos a tener sol, calor. Ya para la noche se pronostica mucha inestabilidad. Eso se podría indudablemente dar a la noche. Toda la noche. Por lo menos hasta mañana a la madrugada, que va a estar con un sábado con algo de inestabilidad también. Mejorando hacia la tarde-noche. Ya para ir también rumbo al domingo, que también va a estar, por lo menos vamos a arrancar con un lindo día, y aparentemente ya para la tarde-noche otra vez nuevamente pronostican lluvias y tormentas. Así de inestable me tenés con tu amor. Un día me querés, al otro día me odias.
1: Claro, y
0: un
1: ahí...
0: día me querés, al otro día me odias. Así estamos.
1: Un día estoy ante el cálido poder de tu... de tu amor, y otro día estoy inundado en esas lágrimas de... ¡Guau, pará! ¿Qué te pasa?
0: Sí.
1: Ahí, fíjate lo que nos mandaron audio ahí.
0: Bueno.
1: Quiero participar, Javi, por el plantillo de Ruda, ¿puede ser?
0: Dale, sí.
1: Necesito la Ruda, dice.
0: Vámonos,
1: otro por acá.
0: Ma. Bueno.
1: Bueno, ahí está toda la gente participando. Solo los que pueden tener una Ruda en su casa, les gusta tener una Ruda y criarla. Claro. Le vamos a dar a alguien que después...
0: No, sí, siempre digo, participen lo que realmente quieren ganarse, porque por ahí después ganan y no van a buscar los premios. Así. Participe que va a venir a buscarlo, porque tiene que venir a buscarlo, Está acá en la esquina de San Martín y Silvestre Oveña, acá en la esquina de la radio prácticamente, Acá lo tenemos cerquita.
1: Javi, toda la razón tiene máquina, dice.
0: Mira.
1: ¿Cómo le gusta pelear a la gente, amigo? ¿Qué lo parió? Me ven ni por acá participando también.
0: Yo no le voy a contestar a máquina. Porque conozco gente de tu partido que se enriqueció a costilla del pueblo, amigo. Y no te lo voy a decir. Y conozco a varios. Locales, departamentales. ¿Sabes?
1: Mandaron acá.
0: No escupa para arriba porque a los que vos votás también tienen la cola sucia. Nada, no le voy a contestar.
1: Son muy peronistas, amigo.
0: No, le voy a contestar.
1: Muy...
0: No.
1: Ya, tomarte el tiempo de discutir con tu oyente ya habla mucho de vos, de tu partido y de cómo
0: nada.
1: Piensan ustedes.
0: No, dije que no le voy a contestar.
1: ¿Cómo piensan ustedes?
0: ¿No? Además, yo no meto la mano en el fuego por nadie, amigo. Yo te dije, vos me escuchaste.
1: Así no tenés que.
0: Del 82 a la fecha.
1: Así vos no podés.
0: Cagada,
1: ¿entonces yo qué hago cuando tengo que ayudar a la gente? Que si es peronista, no lo ayudo entonces. No, no es lo que no es
0: y
1: bueno.
0: Y si así funciona la política.
1: No, para nada. Bueno, la mía mirá, no va a funcionar.
0: La gente que votó mi tocayo, así funciona. ¿Ayuda ¿Cómo? A la gente que es del partido nomás?
1: Nah, viste, ahí ya está.
0: Sí, él lo
1: está
0: votó.
1: Muy, muy equivocado.
0: Él lo votó muy al equivocado. Senador. Él lo votó al senador.
1: ¿Al senador? nada que ver, amigo.
0: Él lo votó al senador.
1: Quiero felicitar a la Fundación Sí y mi hijo Nicolás Alonso Flamante, egresado de la Universidad de Villa Mercedes San Luis.
0: Mirá, ¿de qué se recibió?
1: Técnico y gestión financiera. Tomá mate.
0: Mirá, bien.
1: Tomá, bien, amigo.
0: Un nuevo profesional.
1: Excelente,
0: loco.
1: Amigo. Y oriundo de Román.
0: Bien ahí, sí.
1: Saludo para Patricia allí, su madre también. Bueno, todo esto ante la Fundación Sí, Javi.
0: Mirá.
1: Decidí, tenemos a un profesor.
0: Ayer me dijeron libertario, me decís peronista, boludo. Decidí que
1: bueno, sí, no sí. Sea, es que estar en un medio es así. Si hablas bueno, bien de uno, está porque estás con el otro.
0: Le mando saludo a mi compañera.
1: Dice: hola chicos, la bosta de vaca es lo mejor para los mosquitos.
0: Sí.
1: Me acuerdo cuando vivíamos en el campo y también juntábamos que hay, son las pepas de coco agrio. Qué lindo, me gustaría volver tiempo atrás.
0: Vos sabés que yo, uno después de grande se va dando cuenta, digamos. O por lo menos va escuchando esta información que es perjudicial. Nosotros prendíamos la bosta de vaca al lado y tomábamos mate, todo al lado del humo. A la tardecita de la primavera o verano, con la abuela y el abuelo. Nos llenaban de humo adentro de la casa.
1: La ropa, todo.
0: Y a todo no. Así vivieron 80 años,
1: sí,
0: 90.
1: Olvídate.
0: Nadie se murió, boludo, por aspirar el humo de la bosta de vaca.
1: Descalzos vivían, ¿viste? Descalzos vivían.
0: No, sí, no. Bueno... Ese tenemos que hablar un día con los profesionales, algún profesional que nos venga a explicar, ¿viste?
1: ¿Cómo porque... puede ser?
0: No, viste que... Ayer leían, viste, a mí me gusta mucho leer por ahí esa clase de información. Viste que vi una información, título nomás lo leí, yo dije, esto debe ser así porque hoy prácticamente los investigadores cada vez avanzan más en investigar. Por ejemplo, las plantas curativas que no son las mismas de hace 30 años atrás... Que la abuela tiraba la semilla acá en la quinta, crecían ahí, que
1: claro,
0: la menta, la
1: claro,
0: savia, vos iba, le ponía el mate. Bueno, la plantación de aquella planta hace 40 años atrás, comparando con las que se plantan ahora, suponete pase lo mismo, yo ahora tire lo mismo acá, utilice el mismo terreno,
1: pero
0: la misma
1: ¿y
0: tierra,
1: eso a qué se debe?
0: Las propiedades de hace 40 años atrás de esa planta
1: sí,
0: eran una. Hoy, esa misma planta tiene mucho menos propiedades que hace 40 años atrás.
1: Pues sí.
0: Es que está comprobado, amigos. Los científicos ya lo comprobaron.
1: ¿Pero a qué se debe? ¿Será la tierra, el cambio minerales?
0: Exacto. Tiene menos minerales la tierra, cada vez más contaminada. Y las propiedades de 40 años atrás de esa planta, hoy ya no son las mismas.
1: No es el mismo.
0: Exacto.
1: Tipo, ¿te sentías nervioso? ¿Te tomabas el burucuyá?
0: Claro, eso en media hora te da...
1: Ya estabas quieto ya.
0: Hoy a lo mejor esa planta la tomate, tenés que tomate a lo mejor una semana ese té y recién hace efecto.
1: Y hace efecto allá.
0: Claro, porque dice que ya la tierra está muy contaminada y no tiene los mismos minerales que tenía antes. Exactamente. Es más, ayer me entré en un tema y leí sobre el agua, amigo.
1: ¿El agua?
0: El agua.
1: ¿Llena de microplástico?
0: No.
1: ¿Qué?
0: No, el agua es insípida.
1: ¿Insípida?
0: Incolora.
1: Incolora e inolora.
0: Dicen... Viste que muchos dicen, no, pero mucho el pH y no.
1: Claro, el pH
0: del agua. Con el agua que tomamos nosotros hoy,
1: sí,
0: pasa exactamente lo mismo.
1: ¿Qué?
0: El agua, digamos, que hoy salen de las cooperativas, viste, que te las limpian, todo, tienen poco mineral, amigo. Por eso, viste, cuando vos vas, hay muchos lugares en la Argentina o en otros países que dicen, no, mirá, tomá el agua de manantial. Esa agua de manantial que emana desde las
1: profundidades
0: de la tierra o
1: profundidades
0: de
1: las
0: bajas de la
1: montaña,
0: sí, tienen todos los minerales. Tienen todos los minerales, ¿eh? Todos, todos. Es más, obviamente ya una vez que llega, okay, hoy toma mucho, mire que te dice, no, toma mucha agua, tiene que tomar mucha agua. Dice que no te hace nada prácticamente el agua. Lo que sí te hace bajar de peso, ¿por qué? Porque le faltan minerales al agua. Este aquí. Que hoy pusieron una comparación y dicen, no, viste que en Arabia no toman, allá en el desierto no toman agua. ¿Qué hacen para no tener sed allá? ¿Qué hacen?
1: ¿Qué hacen para no tener sed? No lo sé yo.
0: Comen sal.
1: ¡Comen sal!
0: El agua natural tiene sal.
1: Sí.
0: Tiene magnesio.
1: Bueno.
0: Tiene pH, tiene todo eso.
1: Pará, porque natural. Ahí ya me voy a ir por las ramas con el tema de la sal. Vos fijate que todo, casi toda Europa fue conquistado por Roma en su inicio.
2: Pero,
1: ¿cómo hacían ellos caminando tantos kilómetros comiendo sal?
2: Comiendo sal.
1: De hecho, de ahí viene el salario. Ellos cobraban con el sal. Con
2: tal
1: la sal.
2: Cual, tal cual.
1: Ahí viene el salarium. Dice que le daba propiedades al cuerpo. No tenían sed, estaban
2: y

0: Y obviamente, yo todo lo que digo está comprobado, está, hicimos, y obviamente el agua natural de manantial, las propiedades que tiene, y que el cuerpo humano está como para aceptar esa agua, porque el cuerpo humano está preparado a eso, es agua en nuestro cuerpo. Y no es lo mismo que un agua mineral. Y el periodista dice, bueno, pero vos qué recomendás entonces, si no tomemos agua, ¿qué recomendás para tener esas propiedades que tiene el agua natural? No recuerdo mucho, pero dijo, para suplantar los minerales que hoy le faltan al agua, o que tomamos diariamente el agua, tenés que tomar limonada, echarle sal, bicarbonato, y armar. Pero eso es, dice, eso no está reglamentado para que vos tomes, por ejemplo, viste que te dicen, hay que tomar un litro y medio de agua.
1: Pero te va a
0: No, vos tomás cada vez que tenés sed.
1: Ajá.
0: No es que tenés que obligadamente, todos te dicen, obligadamente te dicen, tenés que tomar 2 litros de agua por día. Le dicen, no, vos tenés que tomar cada vez que tenés sed.
1: Te va a quedar...
0: No, es más, dice, y eso también te permite, atención, porque a las mujeres le va a llamar la atención. El agua natural, con todas esas propiedades, reduce la celulitis.
1: Miro.
0: Ahí me llamó la atención. Agua natural. Y ahora empecé a tomar mucha limonada.
1: ¿Y cómo
0: tenés
1: la colita más fina?
0: Ay,
1: te quedó.
0: Durita. En 2 días. Che, bueno. No, pero el tema interesante. Amigo.
1: Escuchó, señora. No. Agua, sal, limonada y bicarbonato.
0: Claro, un poquito.
1: Te va a chiflar Lupita también.
0: No, y que eso le preguntó, pero eso
1: te
0: no
1: va a quedar, pero.
0: Escuchá. Obviamente los periodistas iban a ahondar.
1: Tenés que tomarlo en el baño, ya ahí se acabó después.
0: Pero hay que ponerle mucho, ¿no? Es una cuestión de... Dice, a lo mejor te va a resultar que es desagradable, pero a la larga el cuerpo está preparado para recibir todos esos minerales. ¿Eh? Voy en casa a tomar... yo soy mucho de tomar agua limonada, por ejemplo. Pero bueno, la sal, se necesita la sal. ¿Eh? El cuerpo necesita sal.
1: Porque no se puede tener nada natural, Javi, porque después te allanan, dice. ¿No?
0: Me voy. Vamos con el sorteo de. Vamos
1: esa,
0: con el sorteo de la.
1: Esas plantas no, amigo,
0: de la
1: ruda,
0: macha,
1: ruda,
0: de la ruda
1: estamos hablando.
0: De la ruda, ¿eh? De la ruda. Bueno.
1: Que tengan un estupendo fin de semana, dicen por acá. Bueno, ¿eh? Quiero el plantín de ruda, lo necesito. Dale. Para ahuyentar las malas vibras.
0: También dice que para eso sirve la ruda.
1: Dice, mañana me clavo 1 kilo de sal, entonces, Javi, y un cajón de birra, ya. Qué puta es. Javi, te va a correr el que te alcanza, dice. No, está loco.
0: Eso es lo que muchas veces no entendemos. El cuerpo está preparado ya. Nuestro cuerpo, el cuerpo del ser humano, justamente llegamos a un momento del mundo que está todo contaminado, amigo. Está todo contaminado, se trata de limpiar todo, pero bueno. Vos escuchás a estos profesionales que tratan de mantener, por ejemplo, viva esa. O te hacen pensar, ¿viste? Y es verdad, muchas veces son cosas que pasan, ¿no? Pero bueno, es así, amigo. ¿Qué le vamos a hacer? Y, a ver, un poco a mí me hace pensar mucho porque yo vengo de esa generación, digamos, donde era todo natural, amigo. Tomamos agua de la bomba. Agua fría.
1: A veces habían unos propios rococó nadando allá.
0: Pero bueno, era natural. Salía de la bomba y tomábamos, amigo. Y esa agua, fíjate, de pozo, era todo natural. Todo natural.
1: Cabi, perdón que te corte la charla, pero hay una radio en San Javier que regala 8 bicicletas para el Día del Niño con la ayuda del senador.
0: Nah.
1: ¿Y los otros pueblos qué? ¿No hay chicos? Dice, ¿eso es cierto?
0: No, sí. ¿Qué? No.
1: No sabemos si es con ayuda del senador, más allá de que de última sea la mano derecha y lo tenga fácil.
0: Bueno, utilizan el Estado como para necesitar su medio, pero no, la verdad que no.
1: ¿Hasta cuándo está de paro el hospital? Dice.
0: Y era hasta ayer nomás, creo. No, la verdad que no pregunté. Perdón, ¿eh? Vamos a preguntar la última.
1: Quisiera saber cuántos animalitos se escatró en el quirófano móvil de la municipalidad, Javi, porque no vi ninguna publicación, dice.
0: Y bueno, ese informe pasan después, cada 15 días o mensualmente, lo pasa al municipio al informe.
1: Recordemos que se había cortado, ahora está retomando de nuevo.
0: Bueno, pero el reporte lo lleva al municipio.
1: Ok.
0: Va, por lo menos lo llevaba, viste que por ahí salía el reporte en este mes, se castraron tanto, se vacunaron tanto.
1: La multa depende del aroma por las vacas, digo.
0: No, pero ese no fue, no sé si lo aprobaron. No tuvo curso eso. Imagínate.
1: Hola, es cierto, yo en ayuna tomo un vaso de agua con un chorro de limón y no sé si lo hago con tanta fe, pero el estómago de 10, te dicen por acá.
0: Sí.
1: Bueno, toda la gente participando. Hay audios ahí, la mandaron nomás, están chequeados ya. Tenemos audio y ya vamos a pasar.

0: al sorteo de
1: Vivero del
0: de,
1: Sol.
0: Claro, de Vivero del Sol, un plantín de ruda, que estamos en la época de la caña con ruda.
1: Solo ayer fue el paro.
0: ¿Ah, solo ayer?
1: Solo ayer.
0: ¿Ya está ya entonces? Sí.
2: Hola Luis y Javi, buenos días.
1: Hola,
2: mi nieto toma limonada todos los días. Se prepara una jarra de un litro, se hace limonada.
0: Toma mate.
2: Toma al mediodía, a la noche sale a caminar. Cuando viene se prepara otra jarra de un litro de limonada. Lo que sí le pone atevia, no chúquer, atevia.
1: Atevia,
2: y él está acostumbrado a tomar su limonada todos los días. Incluso ahora vino del trabajo, ya se preparó una limonada y está tomando.
1: Mira,
0: qué importante.
2: Y no le hace nada, ya está acostumbrado el cuerpo de él.
0: Claro.
2: No, el limón es sano.
1: Escucha.
2: Para el que no tiene presión alta. Ahora, si tiene la presión alta, ni le conviene tomar limón.
1: No, bueno.
2: Porque te va a mandar hasta el hospital seguro.
1: Bueno, escucha. Justamente.
0: Gracias, madre.
1: Es porque la falta de minerales en el agua te lleva a que mucho el cuerpo empieza a acostumbrarse a no tener tanta sal. Viste que antes nosotros, si me escuchan, mi hijo me van a matar, ya está papá hablando al pedo. ¿Sí? Antes nosotros crecíamos tomando limonada, amigo, porque no había para comprar jugo.
0: Claro, o te lo hacía
1: limón,
0: o te comías una naranja.
1: O naranja, viste que era mucho más natural ahora. Ahora si no tomás coquita, spray. ¿Eh? No querés comer la comida. Esto. Así lo acostumbramos a nuestros hijos también.
0: Te comía un guayao.
1: Claro, nada.
0: Un guayao.
1: Iba a exprimir el limón o el pomelo. Ahí veo plantas de pomelo que se caen. Uno de los pomelos
0: y antes se hacía el jugo ese,
1: y el,
0: ¿no?
1: Jugo de pomelo. Y dice que hace mal mucho jugo de pomelo.
0: Sí, tomamos, también es para, por la presión, el jugo de pomelo.
1: Claro, viste. Ah, y bueno, el estudio que hicieron, para cerrar el comentario que estábamos, nació esto de que estos profesionales que encontraron menos minerales en las plantas curativas tradicionales, hicieron este estudio. ¿Por qué? Porque la mayoría de los medicamentos están basados en esas plantas que te mencioné, ¿eh? La buscapina, la menta, bueno, todo eso provienen de plantas naturales. Y como obviamente el medicamento está basado en esas plantas, ellos encontraron que esas plantas cada vez tienen menos
0: propiedades.
1: Míralo, ¿eh? Qué barro, loco.
0: Fíjate que hay más audio por acá.
1: Menos mal que vos escuchás esta radio. Porque
0: menos mal, señora, que elige escuchar esta.
1: En esta radio hablamos de todo, amigo.
0: Dice, buen día, mucho limón en exceso hace mal, mata glóbulos blancos, creo, y el corazón lo acelera más de lo normal.
1: Sí, este profesional no te dice que tiene que tomar todos los días.
0: Exacto.
1: Él te dice que para reemplazar los minerales que le falta al agua hoy, esa agua natural o el agua de la canilla que vos tomás, por ahí hay que hacer una limonada, miel, bicarbonato y sal. Obviamente en unas proporciones pequeñas, digamos, simplemente es agregarle los minerales que tiene el agua natural. Todo eso que lo tiene eso. Pero bueno, yo simplemente te estoy transmitiendo algo que escuché y vi el video. Después, si quieres, te lo comparto.
0: También tengamos en cuenta que todo en exceso hace mal.
1: Claro.
0: Todo en exceso, hasta lo más rico hace mal. Tenemos audio por ahí.
3: Buen día, chicos, ¿cómo están?
0: Hola,
3: ¿cómo están, Javi, Lucio?
0: ¿Cómo anda, amigo?
3: No, están, todos no saben nada, ¿eh?
0: Epa.
3: Nada, no saben de la ruda.
0: A ver.
3: La ruda sirve para ponerla a la caña y nos vemos.
0: Y listo, claro, ¿no? Por lo que dijo que lo podían hacer con ginebra y con...
1: Ah, sí, nada más, vale.
0: Es para caña con ruda, como nuestros ancestros.
1: ¿Y qué espanta la mala onda, dice?
0: Y la caña con ruda es para la peste, para correr la peste.
1: Si vos... No. Ah, para correr, no para traer.
0: No, para correr la peste.
1: Ah. Y, o sea, no tiene propiedad para traer la caña con ruda. La caña, digo, la ruda.
0: Y la ruda, y bueno, nada.
1: Pará. Yo le voy a preguntar.
0: Dale.
1: Vamos a ver si la tecnología sabe.
0: Dame más audio, a ver si lo tenés.
1: Yo le pregunto a quién.
4: Gracias, Javi. Gracias, Lucio. Buena idea. Acá en la oficina.
0: No.
4: Un kilo de sal, una caña y un vino. De 10.
0: Le diste la idea, amigo.
1: La ruda.
0: Dame otra audio.
1: ¿Qué días atrae?
2: Ahí te pasé una foto.
0: Epa.
2: Ese jugo de limón amarillo casero que estuvimos haciendo.
0: Uf, muchísimo.
2: Hicimos nosotros artesanalmente. Ahí te mandé la foto.
5: Manda esa foto cuando quieras, que con el calorcito o la ronda de mates viene de 10. Hablando de la ruda, es un clásico absoluto en el folclore popular y el esoterismo. Tradicionalmente se la conoce más por limpiar y repeler lo malo, pero al despejar la cancha, atrae energías muy específicas. Protección y blindaje. Funciona como un escudo contra la envidia, el ojeo, las malas vibras o la densidad pesada de ciertos ambientes o gente que viene cargada.
6: Mira.
5: Buena suerte y prosperidad. Al limpiar el camino, deja la puerta abierta para la abundancia financiera, la prosperidad en
0: Escúchalo.
5: El trabajo y los proyectos personales.
6: Escucha, ¿eh?
5: De ahí viene la famosa costumbre de tomar la caña con ruda cada uno. Grado de agosto, mañana justo, para espantar los males del invierno y atraer la salud y la buena fortuna para todo el año. Claridad y vitalidad. Ayuda a renovar el aire, dando una sensación de alivio, fuerza y energía positiva renovada.
6: Bueno, ahí está, y ahí sigue. Bueno, ahí está. Mire, atrae la, es para atraer también, atraer dinero, todo eso. 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Bueno, ahí hay que, obviamente, ponerla ahí en la, una vez que ya corre toda la mala onda, te entra todas las buenas energías. Bueno, gente, vamos con el sorteo de Vivero del Sol, a ver quién se lo lleva. Gracias a toda la gente por participar en este momento de la mañana. 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Bueno, atención, vamos con el premio. Cha-chan, cha-chan, cha-chan, cha-chan. ¿Quién se lleva el premio? Bien, atención, dice, quiero participar del sorteo del vivero. Nelva 654, Nelva.
0: ¡Nelva! Te has ganado la caña. No, la caña no, le digo la ruda.
6: La ruda. La caña la ponen.
0: ¿Qué? ¿Qué chat tenés vos, amigo? ¿Cómo te responde? Re bien.
6: ¿Viste? No, para cómo dice. Hola, querido, me dijo.
0: Hola, querido, te dice.
6: Ah, pará. ¿No me crees?
0: Señora, ¿la mía me trata mal mi inteligencia artificial o se acostumbró a mí? No sé, mira. ¿Quieren saberlo? Pará. Ah. ¿Para qué le va a preguntar a la mía? Mira, si es para la envidia.
6: Ah.
0: Dice, a ver. Hola, la ruda. Si yo pongo una ruda en la puerta de mi casa, ¿me espanta la envidia? Ahí vamos para ver qué. Ahí contesta.
6: Yo puse.
0: Pero en español.
7: ¿Qué? A vos no te envidia nadie porque no tenés nada pedazo de croto.
0: ¡No! ¿Ve? ¿Ve que no se puede, amigo? ¿Qué aplicación tenés vos? ¿Eh? Mirá, si pongo una planta de ruda en la puerta de mi casa, me espanta las malas energías y me responde. ¿Qué?
7: A vos no te envidia nadie porque no tenés nada pedazo de croto.
0: No, amigo, yo no sé, amigo. Yo no, ya no creo más.
6: No, acá me puso, qué grande, querido, me puso.
0: No, la mía se pasa, amigo. Pedazo de croto, me dice encima.
6: Gracias, hermosa, gracias por la respuesta. La verdad que sabes mucho, te quiero. En cualquier momento nos juntamos a tomar algo, ¿sabes?
0: Pero no podés, amigo, es una inteligencia artificial, amigo.
6: Pero ya está,
5: de
6: está...
5: nada, me alegro muchísimo. Mucho. De que te haya servido la respuesta.
6: Gracias, preciosa, muy amable.
0: No, yo necesito
8: no
0: eso.
8: No hay de qué, siempre es un gusto. ¿Hay algo en lo que te pueda ayudar en este momento?
0: Pues hasta cambió, la mandó a la otra. Pará, y sí, la acosaste la no, otra, no, dijo... No. Mándame la aquella porque este se está poniendo. Está,
6: gentilmente.
0: Está confundiéndolos tanto, dijo. La ruda frente a la puerta protege la envidia, dice. Y yo la tomo con mate, dice otro para acá. Pero la mía no. No pensaba reírme, dice. No, pero la mía me responde.
6: ¿Cuál es la
0: mal.
6: Que corre, la ruda macho o la ruda hembra? Ahí viene. Escucha, para vos, papá. Para vos. Ay, oh, la polenta. ¿A qué dice? Pará que se me... Gemini se me...
0: ¿Cómo le preguntaste? Yo le había preguntado a la mía, mira.
6: Bueno, pará, yo le pregunto.
0: Primero, no, después la tuya, porque seguro la mía me responde mal.
6: Bueno, a ver, ¿qué dice?
0: Voy a poner... ¿cuál es la mejor para correr? ¿La ruda macho o la ruda hembra?
6: Estamos hablando con la tecnología. ¿Sí?
0: A ver, ¿qué dice?
6: Están todos locos en esta radio. Voy a la mierda. Qué vergüenza.
0: Pero en español, por favor.
7: Tu mujer te persigue.
0: No. No.
6: ¿Cómo tu mujer te persigue?
0: ¿Cómo mi mujer me persigue? No, pero si te acabas.
6: ¿Cuál es la que corre? ¿La ruda macho o la ruda hembra?
0: Deja, amigo, una cosa nomás.
6: ¿Qué dice?
8: A ver qué dice. Según la creencia popular y la tradición esotérica, así, la ruda macho es la principal encargada de correr o ahuyentar las malas energías,
6: la
8: envidia, el mal de ojo y las vibras negativas del exterior. Por su parte, la ruda hembra cumple un rol más vinculado a la atracción de la buena suerte,
6: mira,
8: la armonía, el amor y la prosperidad en el hogar.
6: Ya le voy a buscar ruda macho y ruda hembra. La dos ruda dame.
0: Qué lindo. Acá lo estoy escuchando, Javi. Gracias por el regalo del vivero, te dice por acá.
6: Ah, Nelva.
0: Sí, acá
6: a
0: apareció.
6: La tarde, Nelva, ¿eh?
0: Javi, mandale un feliz cumpleaños para la... ¿Para la quién? Para la Denisa. O Danisa.
1: Danisa.
0: Bueno. Acá la ruda es mi mujer, Javi.
6: ¿La que lo corre?
0: En mi casa la ruda es la mujer, mi mujer, dice por acá. Dice, chicos, la ruda no va a hacer que las personas infieles e infelices, perdón, y mala leche dejen de sentir envidia hacia uno.
6: Sí.
0: Lo que sí evita la ruda es que esas personas se te acerquen con alguna mala intención y se alejan de una. Y se dice que larga el olor.
6: Sí.
0: Dice que la planta esa, cuando te detecta a la persona que viene a traer malas energías a tu casa, larga el olor muy fuerte. ¿Sí? Mira, Lucio, 120 botellas de jugo de limón. Un poema, te dicen.
6: Sí.
0: Pues la gente lo aprovecha así.
6: Sí.
0: Hay audio por ahí, amigo.
6: Aquí dice. ¿Es verdad que la ruda es afrodisíaca?
0: Afrodisíaca.
6: Ajá.
8: Es un mito popular bastante extendido, pero no hay evidencia científica que confirme que la ruda sea afrodisíaca. De hecho, en la medicina tradicional y la botánica, se la asocia con el efecto contrario. Históricamente,
6: o sea, claro,
0: yo no lo voy a preguntar más nada.
8: Para disminuir el deseo sexual y para relajar el sistema nervioso.
6: Vaya, te quito un poco. Oh, te quito un poco. Che, nos vamos.
0: Nos vamos, voy, amigo.
6: ¿Vos te quedás?
9: ¿Tan importante te vas a creer que alguien te envidia?
0: ¡Epa! ¡Pará!
6: ¿Qué dijo?
0: ¿Tan importante te vas a creer que alguien te envidia? Dice, pará, estamos...
9: ¿Tan importante te vas a creer que alguien te envidia?
0: Pará, no, estamos preguntando si corre la envidia nomás, madre. No, no, qué importante si nosotros somos más crotos.
6: Unas pirinchas.
0: Nosotros no, nada que ver. Encima nos sacaron la pauta y le dieron a los comedores ya y todo.
6: Me voy, yo me voy.
0: No me alcanza ni
6: me voy porque está radio cualquier cosa.
0: No me alcanza ni para mirar quién viene. Y...
6: Sí. Me voy.
0: Pará, no, nada que ver, señora.
6: Sí, che, buen fin de semana. Recuerden, yo me voy diciéndote solamente que mañana se hace el desfile cívico en Plaza San Martín,
0: sí,
6: de la fiesta suiza.
0: En caso de llover,
6: pasa para el domingo en el mismo horario, 15 horas. Así que bueno, están todos invitados. Mañana, Plaza San Martín. Si llueve el domingo, vas a comprar el chucrú al mediodía y después a la tarde te va el desfile. Mañana van a sortear chucrú los chicos aquí de Sociedad
0: Dale,
6: de
0: sí.
6: Así que bueno, nada, no, yo me despido. ¿Vos te quedás?
0: No sé qué tengo que quedarme. No sé qué tendrá
6: si
0: no la no sé qué tendrá la ruda, pero a mí cuando tengo un gajito de ruda me dan me dan ganas de hacer el amor cada rato.
6: No. Este disminuye las ganas. Todo lo contrario.
0: Acá dice que le produce ese efecto.
6: No. Te tira para atrás. ¿Eh? Se duerme. Está chequeado así ya. ¿Eh? Escuchalo, le dice, chequeo.
0: ¿Se duerme el amigo?
6: Sí, lo seda. Lo seda. Así que juega en la calle con ruda.
0: No, los quiero, siempre los escucho y se hacen. Si acá no nos enojamos, madre.
6: A ver, nosotros cuando ustedes mandan así, acá,
0: claro,
6: mientras estamos hablando, se entiende.
0: Es parte de la joda.
6: Es parte de la radio, ¿no? Hacer este de vuelta con ustedes. Estoy tranquilo, ¿no? Nosotros.
0: Y al final, Lucio, ¿quién corre más, la macho o la hembra? Le voy a preguntar a la mía, pero la última vez que le voy a preguntar. Subime la música un toque que Javi se va. ¿Vos te vas?
6: Sí, mucho.
0: Listo.

Pero qué buenos temas de día viernes, señoras. Así llegamos, señores también, así llegamos a este final del programa, final de esta semana también. Y a este final de mes, porque hoy viernes 31 estamos despidiendo al séptimo mes de este año 2026. Así como lo escuchaste, madre, mañana sábado 1 de agosto, Caña con Ruda. Les dejo mi invitación, mañana 9 de la mañana vamos a estar en el programa de Los Lucio con Marcos Mendoza y también con Carlos Lecisa, el Zorzal de los sábados. Bueno, un programa de entretenimiento, hablamos mucho, mucha música y mañana también vamos a estar sorteando una bandeja de chocrut para los que les gusta también. Nosotros somos descendientes suizos, le gusta a quien le guste. Mañana vamos a estar también comentándote si se hace o no, me refiero por el agua. Ustedes ya saben que todo está dado para mañana. En caso de llover se va a pasar para el día domingo, pero ese dato lo vamos a tener justamente mañana. Así que quedan más que invitados al programón del día de mañana. Después de Milton y su excelente chamamé, vamos a estar nosotros también con todo este programa de entretenimiento. De nuevo, muchísimas gracias por hacernos el aguante todos los días, toda la semana, todo este mes también y todo lo que va del año. Ya mañana comenzamos el octavo mes de este 2026. ¿Cómo pasó tan rápido? No tenemos ni idea, pero hasta el Mundial ya pasó, gente. Cuando nos demos cuenta ya va a haber ese olorcito a pan dulce en las calles. Cuídense, ámense, recuerde que hoy calorcito, probabilidades de lluvia para la noche y para mañana a la mañana. También calorcito para mañana y así va a estar todo el fin de semana. Subime la música que tengo un audio para chequearlo a ver si es para avisar algo o ya nos vamos.

0: es consultando algo que no tiene nada que ver. Bueno, mi gente, será en este programa hasta el lunes que viene. Chau, chau.
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1: Vamos a continuar entonces con más Chaqueche, queridos amigos. Y ya estamos llegando a la parte final. Así nos estamos despidiendo los Chaqueche de todos ustedes. Antes que nada, quiero agradecer nuevamente a Roberto Carlos y quiero pedir un fuerte aplauso nuevamente para él. A ver, el público, los aplausos para Robertito. Muy poco, che, un poquito más, a ver. Con fuerza, con cariño para Roberto Carlos. Ahora sí, así me gusta. A ver, el Sapucay para Roberto Carlos. Ahí está, mis amigos. Antes de despedirnos, yo le quiero desear un feliz año nuevo a toda la familia chamamecera. Que Dios y la Virgen de Itatí y el gauchito Antonio Gil, este año 2005, que sea todo lo mejor, es el deseo de los Chaqueche. Para toda la familia chamamecera y para todos los argentinos. Nos despedimos, los Chaqueche, así de esta manera, y queremos llevar el cariño de todos ustedes como siempre. A ver, todos juntos, ¿cómo lo despedimos a los Chaqueche? A ver, las palmas, a ver.

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Bueno. Sí, estamos, estamos en la radio 88.9, estamos en Mega FM. Sí, sí. Dije ayer que íbamos a comenzar lentitos en el fin de semana, pero bueno, ya va a suceder, ¿eh? ¡Wow! Con una temperatura pisando los 30 grados, ¿eh? ¿Vos decís que está lloviendo en Buenos Aires? ¿A qué hora va a llegar la lluvia por acá? ¿Viene en colectivo? Estaba conversando por acá, con alguien, che. No sé, es viernes, linda movida con la música de los 80, los 90, buenísimo la música disco. Bienvenidos a la radio en la siesta, somos saltando el charco, por supuesto. Le decía que estaba en la compañía de alguien y me estaba contando unas confidencias, che. Vení para acá que quiero que escuches. No, no te voy a nombrar. Vení que quiero que escuches tu confidencia.

¿Quiero escuchar que a vos te hablo o querés que diga tu nombre? Vení, quiero que escuche que voy a hablar de tu confidencia. Porque, viste que estas, hay charlas que son confidencias, o sea, lo que la gente te confía. Busca el diccionario, bueno, de la confidencia. Y bueno, y así, viste, suceden las cosas que a veces te encontrás con alguien que hace mucho tiempo no hablabas y ya, por ahí también sucede que querés contar toda tu vida en 20 segundos, 20, bueno, minutos, ponele. Es poco 20 minutos, che, pero en 5 minutos te podés enterar que el amor de tu vida, viste, el que vos decís, mi primer amor, así era, vení para acá, no te escapes. Para acá, no te escapes. Bueno, ese que vos decís, bueno, mi primer amor, qué sé yo, el amor de mi vida. Después ya pasa a ser el segundo, tercero, no sé cuántos más, pero... pero ese primer amor de tu vida después de 20 años, ay, vuelve caído, caída, rendido, rendida a tus pies. Che. Pero vos no tenés un sueldo de 15 millones, algo así, ¿no? ¡Ey, vos, vení acá! No tenés un sueldo de 15 millones, una casa de 3 pisos. Ah, bueno, viste, porque a veces así la vuelta. No, eso se llama amor interesado, pero ¿tiene algo esta persona? No, no tiene encima, correlo, ¿no? Pero el amor, eso me mató, ¿eh? Esa seña me mató, el amor de tu vida. Una crotera. Por la duda no te cantaba... ¿cómo era? ¿Cómo era la canción ese que decía? No quiero que me mantenga, ¿cómo es? Bueno, che, el día viernes, qué lindo por ahí encontrarte con algunas personas y que te cambien el día, ¿viste? Qué sé yo, mirá. Sí, ¿te acordás de la juntada esa? ¿De cuál juntada era vos? ¿De la maquinita? Mirá, ya fueran, vení para acá. Bueno, creo que era de la juntada de allá, de la maquinita. La juntada de esas travesuras de la noche. ¡Oh! Por favor.

¿Dónde están ahí en esa parte? Ponelo a cargar en la plaza. Che, otra vez están trabajando. Bueno, están las chicas en la limpieza de la avenida. Meta a limpiar esta, no sabe. Pata, estaba la... Ahí está, ahí está, ahí está. Bancame esta situación, bancame esta. Estamos compartiendo la, música tecno. A ver, ¿para dónde vas? Ahí está, Vero, Mami Paisley. Los 80, los 90 en las fiestas del día viernes. Bienvenido como siempre a toda la gente de Román. Saludamos a los parajes vecinos, a gente que está por allí lejitos, en la sintonía de la radio, a través de las aplicaciones. Esta música sí que te hacía trepar las paredes. Che, ex amiguita. Porque serías ex amiguita. Amiguita de hace mucho tiempo que no te veía. Vení para acá. Escuchá, vos eras de la... Vení para acá. Vos eras de la... De el trago ese de acá, de la otra maquinita cuando estaba el avioncito. El avioncito, ¿viste lo que era? No, no. Dejate, joder. No, si vos sos... O sea que vos estás en la edad de los 39, 40, 42, 45. ¿Viste? O sea, vos dejásete, ¿eh? Que vos conociste el, avioncito. No, no te puedo decir la mezcla porque se iba a salir como un avión. Después la otra era ya, sí, la maquinita, la que estaba ahí cerca de la... Pará, porque me parece que ahí no, ¿eh? Estaba ya la otra. Acá arriba, ¿eh? En el centro, ahí era, che. ¿Ahí eras de la cerveza con, licorcito? Gritame que no te escucho. ¿Eh? Que la, cerveza con, el licorcito de menta. Sí, sí, ahí estabas también. Después estaba la otra, una flayera que... Ni bola te va. La diosa, la época de la diosa. La cerveza, la diosa. Bueno, che, qué lindo, ¿eh? Gracias. Qué bueno haberte encontrado aquí, ¿eh?

sea, estoy hablando con las ochenteras, los ochenteros, también los 90, ¿eh? No se hagan, ¿eh? No se hagan ahora que... No, era la época que vos llegabas al boliche y estaba sonando, qué sé yo, Miguel Mateos o... Espera, ya me acuerdo, ¿eh?

sí, era nomás la época que vos llegabas al boliche y estaba la música de Enanitos Verdes.

O si no, el prófugo de, ¿eh?, de los Soda. Cuídate, cuídate. Gracias.

Bueno, ahí estamos, 45 minutos de la hora 14. Saludamos a la gente de, en la zona de San Javier, en 90.9, también 88.9 en Alejandra. Estamos en toda la región. Te saludamos a vos, que estás allí del otro lado compartiendo la música y seguramente haciendo algunos quehaceres en la casa. Hay que aprovechar el solcito. El pronóstico de lluvias está dado para la... ya para la noche, en el día de mañana, no sé, ¿viste? Hay probabilidades de sol también, así que después de la lluvia, mañana un solcito, así que imagínate. Pero bueno, hagamos de cuenta que nada todavía, ¿eh? Que nada, tenemos un lindo sol a esta hora. Te decía, una temperatura alcanzando los 30 grados. Calorcito, por supuesto, pero a no descuidarse también. Sí, viste. No. Hay que cuidarse igual. Pasa que saliendo a la calle es como que ahí sentías el calor, si no, no.

Así que ponele que tenemos una un día, puede ser primaveral, primaveral, en pleno invierno. 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

que, bueno, le mandamos el saludo a las chicas que están en la limpieza de las avenidas, ¿sí? Bueno, ponele el celular o algo así. Se acabó la batería del poderoso, poderoso el chiquitín. 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

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Dale, como estamos en la siestita, pum para arriba en el viernes. Mandamos el saludo a la Yogi, le encanta toda esta música. Mira. Se hará notar, Yogi.

Claro, bueno, ahí estamos saludando allí a los amigos en el barrio Luján, ¿eh? 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Qué bueno, La verdad que esta musiquita nos acompañó en la primavera, verano, ¿eh? Ya, ni hablar. Buenísimo, Como siempre decimos, que no se pierdan los 80, los 90. Con toda esta buena música en ritmo, después también está la otra, ¿viste? La del Chape, esa. Eso sí que la música para cada momento y ocasión ahí, tal cual. Ya que estábamos hablando de boliche, primero pura pachanga, ¿viste? Después a lo último, a ver quiénes quedaban ahí, No, vos estabas vigilando, ¿no? Ahí está, mira, te tocaba ver al amor de tu vida con otra, no, qué cosa seria, ¿viste?

Vos que viste, no era. Bueno, ahora también pasa igual, pero la época dorada no vuelve, che. 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Así de la Family Beneventano.

Sí, por ahora está, hay un viento, ¿viste? ¿Cuál viento es este? ¿Viento norte? ¿Vos qué sabés? Bueno, suerte que se ha levantado un poquito la humedad, ¿viste? Así que hoy trabajan tranquilas las chicas, ¿eh? A lavar los pisos, a lavar los vidrios. Qué macana, chicas, el fin de cargadito. 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

Buenísimo, esta música que te invita para hacer un poco de gym, ¿viste? Sí, hacemos un poco de gimnasia, después qué sé yo, que sea lo que tenga que ser. 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Ah, no, no se levantó la humedad. Pero no sé. A mí me pareció.

Hola Lore, buenísimo. ¿Y eso qué es? ¿Vidrios o pisos? Igualmente de los dos. Puede ser pisos, ¿viste? Por veo ahí la mesita. La ratonera. Después puede ser vidrios también, que sea la imagen a través de él, a través del vidrio, a través del vaso. Me pareció que se levantó un poco la humedad, che. Si no, abrí las puertas ahí, sí. Falta un poco más de viento, pero un poco nomás ahora, ¿viste? No, a la noche más tarde. No, voy a tener cuidado que se te va a volar la peluca. Cállate. 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Estoy pensando, mira, el tema de las uñitas, la pintura, todo eso, ¿tendrá algo que ver con la humedad o no? No sé, viste que te ponen algún dibujito en las uñas. Qué sé yo, ¿eh? Cada ocurrencia tenemos nosotros. Che, qué lindo, loco. Buenísimo la música que te da ganas de hacer un poquito de gimnasia, estaba diciendo, sí, gimnasia. Puede ser igualmente que puedas limpiar un poco más rápido el... Imagínate limpiando con esta musiquita, ¿eh? Rapidito, la escoba al piso. A ver. Ah, el piso es. Qué bacana, ¿eh? Lore, te mando saludos. Le pone ventilador. No traemos un helicóptero y ponemos ahí en ese espacio. Dale, que así estamos en la hora 15 en el fin de semana. 80ando con la bandeja número 28. ¿Cómo suena la bandejita número 28? No toquen esa bandejita que es de Normie.

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Bueno, debe haber algún postrecito más en Frío Taco, ¿eh? 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

Bueno, ahí está todo el techno dance. Es como que nos hacemos un fiestón con esta música en la siesta. Imagínate Lorena haciendo ahí un bailecito de bricks. Haciendo unos bailecitos ahí. No, puede ser al estilo flash dance. Arriba de la mesita esa, Lore. Esta Lore deben decir, ¿a quién Lorena? Debe ser que me dice a mí, te tengo cuatro Lorena. Me muero. Saludos para, me parece que es Fabián, che. Vos sabés que Fabián, acá se habla de las confidencias de los demás nomás, las mías no.

cuando vos decís un baile ochentoso, ¿de qué me hablan ahora? ¿De qué? Un baile ochentoso te dicen. ¿De qué estás hablando? Imagínate Ethel bailando esto, Ethel. Bailate esto, Ethel, ahí con Daniela y no sé quién más están ahí. ¿Quiénes están hoy? No me quemé, dicen los chicos.

Vos se dice zumba. No. No, no me acuerdo cuando hacía estos pasitos. Saludos, creo que Ana María por ahí, che. María, ¿vos conocías esta música? Capaz que María no, ¿eh? Capaz que María ya era de los Vilma Palma, claro. ¡Hola, María! ¡Ah, mira! ¡Ah, no! Me apareció algo nuevo, mira. ¡Ah! Parece que está algo cambiado acá. Que tengas un lindo día. Puedes pasar un tema de Diango. Gracias. Saludos, un abrazo de María. ¡María! Sí, te dije que íbamos a escuchar Diango hoy. Así que bueno, ya nos vamos a calmar con todo esto, ¿eh? Yeah. Yeah, yeah, yeah, yeah. No, si después estaba la voz. Corona, háblame de los 90. Un baile ochentoso, noventoso, no. Hablame de los Technotron. Hablame de los Soul Machine.

sea, hay un par. Fíjate que te digo un par de dos o tres. No, eso ya sería, no, par no, porque par, un par serían dos, pero tiene que haber dos, tres, cuatro. ¿Qué te saben de todo esto que te estamos hablando? O sea, no sabes nada. Te dije Sound Machine, no, jodeme. Bueno, che, vamos a la última. Esta es lo más reconocido.

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0: Por así el viernes, así el fin de semana, ¿eh? Así que tenemos una temperatura a esta hora de 31 grados. ¿Vi bien o vi mal? Bueno, 31 grados, sí, tenemos, estamos a pleno sol por acá, nosotros al menos, Román, la región. Aparentemente va a continuar el solcito, hasta la... Va a continuar el sol, va a continuar linda la tarde, cita noche, lo que iba a decir. Y aparentemente a las 11 de la noche ya tenemos algunas lluviecitas, las primeras lluviecitas. Y después dale, dale, dale, dale toda la noche del día viernes, lluviecitas. Aparentemente no habría, no habría tormentas eléctricas por el momento, no lo sabemos, pero de que puede llegar a llover toda la noche, va a llover toda la noche, así que para mañana sábado ya estaríamos amaneciendo con el cielo nublado, algunos rayitos de sol, pero igualmente podría llegar a haber un poquito de lluvias, más. Así que, bueno, así estamos en 35 minutos de la hora 15. ¿Cuánta música compartida en la de hoy viernes, Los románticos empedernidos. Creo que esa era una palabra viejísima. Los románticos del recuerdo, che. Bueno, como siempre, ya es la hora del matecito, a cualquier hora que no te falte el mate. Estamos en viernes, fin de semana, compartiendo la buena música. Estamos en 88.9. Estamos en Mega FM, saltando el charco. La programación lunes a viernes de 14 a 16. Tenemos numeritos de quiniela. Mirá lo que está, la musiquita que estamos encontrando acá. Mujeres, mujeres, que te va. La música de Gary. A ver qué es esto. Chararán, chararán, chararán, chararán.
1: Mira cómo se menea.
0: Esta, guarda, zapatea, zapatea. Bueno, les cuento el numerito de quiniela del sorteo de la hora 15. Ya estamos con los numeritos completas, las grillas. El primer premio, la quiniela de la ciudad, favoreció al 8.432. Che, por fin la pegaste. En la quiniela de la provincia, el 7.977. En la quiniela de Santa Fe, 4.561. Montevideo, 8.505. Para la quiniela entrerriana, el 0.214. En la de Córdoba, el 2.839. Donde le mandamos el saludo a los amigos cordobeses que nos tienen olvidados, el Betito y Susana por allá, Bueno, le mandamos saludos a la gente, su familia. Saludos para la gente de Román, que está en distintos puntos del mundo, che, sí. Bueno, les cuento, numeritos quiniela de la ciudad. El primero favoreció al 8.432, 8432. Y en la provincia, el 7.977, 7977. Para la quiniela de la provincia.

No sé, se les terminó la batería a las chicas. Y pudieron cargar otra vez. Ah, che, ¿vieron la luna anoche, la luna roja? Ah, esta foto está extrema. ¿Qué pasó? Mirá. No. Con una nubecita. Y anoche me estaban pasando unas fotitos de la luna de ciervo. ¿Viste? Por eso te llamó la atención anoche la luna, por los cuernitos que se veían. No, o sea, hablando en serio, la luna tenía cuernos. Cuernos. Cuero, Lona. Está diciendo que tenía cuernito, más el... Mira, me hace volver a mirar la foto. Fíjate, güey. Sí, era una noche especial la noche.

Bueno, hubo gente que igualmente con las super cámaras captaron la imagen. Buenísimo, ¿eh? La luna de ciervo fue anoche. No sé si continúa hoy, porque los días atrás, bueno, por acá no podíamos ver por el tema de las nubes. Así que ayer fue la luna de ciervo que te llamó tanto la atención. Esto no representa un cambio físico, dice en el satélite, sino una denominación tradicional de los antiguos pueblos indígenas de Norteamérica. Su nombre marca el periodo en que los ciervos machos desarrollan sus nuevas astas. Ah, qué bien, más filosa. Coincide en la época estival en el hemisferio norte, donde las astas de los ciervos crecen con fuerza cubiertas de pelusa aterciopelada. ¿Viste? Algo parecido con la realidad. Los cuernitos vienen con más fuerza.

Buenísimo, che. 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Estoy viendo una escobita, che, también. Una escoba para vos. No sé por qué pensé.

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0: Así es el viernes, así es el viernes. Qué fin de semana la programación en la siesta de la radio. 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
0: De lujo, de lujo. 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

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Y las consultas así por el tema de material puesto en tu casa o en obra, ¿sí? ¿Estaba el ruidito ese? 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Muchas gracias, decía Litoral Construcciones. 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

Recién veo tu mensaje. No, sí, pasa que internet anda como quiera. No, no, no, no. ¿Qué hace con eso ahí, mira? ¿Vos decías de la música?

la música, la música, solo para entendidos. Si vos no entendés nada. 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

0: ¿Qué tal, eh? No salimos del rubro cotidiano, ¿eh? No vale la pena, no vale la pena enamorarse.
1: No vale la pena, no vale la pena enamorarse.
0: Era como una adivinanza. 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

Nos vamos de la tarde. Ya estamos en la tarde, hora 16. Fin de semana, la buena.

Chaco, de lunes a viernes, de 14 a 16. A todos, como siempre, muchas gracias. Muchas gracias a los comercios, a vos, que también estás allí del otro lado, en la sintonía de la 88.9. Nos vamos a reencontrar el próximo día, lunes. Vamos a saltar el charco y nos reencontramos el día lunes, hora 14. Que la sigan pasando de la mejor manera. Cuídense mucho, Cuídense mucho, cuídense mucho. Y como siempre, muchas gracias. Nos reencontramos el lunes con toda la buena música. Muchas gracias. Chau, chau.

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0: y que aún te estaba esperando, pero bueno. Chao.
1: Chao.
2: Arrancamos, arrancamos. Bueno, ¿qué tal? ¿Qué tal? ¿Qué tal? ¿Qué tal? Muy buenas tardes. Así arrancando ya día viernes, 31 de julio, este año 2026. Bienvenido a la movida, bienvenido al elegido. Bueno, como todos los viernes, te hacemos la mejor compañía hasta las 6 de la tarde. Hoy cerramos, claro, cerramos la semanita y cerramos mes de julio.
0: ¡Ay, amor!
2: Bueno, ¿cómo anda, señor? ¿Cómo anda, señora? ¿Cómo anda, familia? ¿Todo bien, todo joya? ¿Qué hace, Barlete? ¿Qué hace, cosita de papi? ¿Todo bien, esas mamus? ¿Qué están haciendo a esta hora de la tarde? ¿Me quieren contar? ¿Esperando la lluvia? ¿Esperando la tormenta? ¿Qué va a hacer el tiempo, loca?
3: Me contaron que volviste.
2: Seguramente en tu casa, sentadito, con el matecito o con el terete. ¿Está para el terete o no está para el terete? ¿O está para destaparle y descorcharle? ¿No más claro? Ya, ya.
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2: ¿Qué están haciendo a esta hora de la tarde?

04, llamadito de WhatsApp, estamos en vivo aquí en Silvestre Bernis de 87 Román para todos ustedes. Arrancamos. Mándale cumbia.

0: se pagó nada el jefe hoy o no. Los chicos de la MUNI hicieron mantenimiento. Y limpieza a esta hora de la tarde. ¿Cómo anda la vacancia de la MUNI? ¿Qué están haciendo? Los amigos están claros de Alejandra. ¿Cómo están los payasos? Con calor, payasos, los chicos de la Gomería, los carneros. La gente también de San Javierito, el departamento de San Javier, que cuentan a través del 3482-46504, del Gusano, Constituyentes, Laureles, Las Palmas, de Malabrigo, los que están en el campo, en zona de isla, zonas aledañas, en las colonias, laburando. A todos también, muy buenas tardes. Hoy es viernes, el chichón, que hoy es viernes. Está descansando, te está tomando alguna fría, chicho, cerrajero. Con calor y mancho, ¿no?
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1: Como estas. 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
0: 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Dale, Carlucho, que suene, Carlucho, esa música. 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

Bueno, C46504, basta de tanta palabrerías. Arrancamos, como siempre, todos los viernes hasta las 6 de la tarde. Le mandamos cumbias y te hacemos la mejor

0: Por esta música, algo también de la contra. Seguimos 46504, ya 2 minutos de la hora 17. Bueno, tenemos un mensajito, tenemos un audio ahí para Freddy, para Mongo. Escuchá, Freddy, escuchá, Mongo, de parte de un amigo que pasó recién por Román, escuchó la radio, escuchó, claro, el programa. A ver qué dice el amigo.
1: Hola, amigo. Buenas tardes.
0: Buenas, buenas.
1: Quiero mandar un saludito para Freddy y para Mongo Rojas, un amigo de Reconquista Dante que hace un ratito pasó nomás por Román y bueno. Saludo para ellos y una buena cumbia.
0: Ahí está, amigazo.
1: Gracias.
0: Ahí está, amigazo. El saludito ahí para Mongo.

0: Hola, ¿cómo andan? ¿Se puede pasar un temita de Leo Mattioli para escuchar?
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11-465-04. Tenemos algo para ahí para Freddy, para Mongo, y parte de su amigo Dante, que recién hubo por Mamba, y claro, o sea, para Rico, escuchando la movida, como siempre, muy buena música. Tenemos lo nuevo de Nico Mattioli con Ezequiel en clave.

Voy a pasar un temita de los Palmera Agua para escuchar. Mandale cumbia, que suene gorillo, que suene titilo. Dale, cale. Trinidad.

0: Música de Trinidad, buena música girando a esta hora de la tarde. Vuelvo a hacer un temita de Leo Matioli aquí para escuchar.
1: Cumbia.

Ahí te tocamos algo de Cumbiambas con Lirans para que lo baile ahí, mueva los sabucos, mueva ese tatú, mueve el tatú. Linda siempre ahí, claro, ahí acostadita, está lindo ahí. Está afuera adentro, envuelta ahí, la buena. Tenemos la mitad de los Cumbiambas, ¿lo tenés?

0: Hola amigo, pasé un temita, dice lindo, ¿cómo está mi ganso? ¿Qué está haciendo ahí esta hora de la tarde? ¿Descansando ya? Bueno, Mauriño, ¿qué pasa, Mauriño?
1: Liras y cumbiampas, nena.
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Acá va con calor y por destapar una bien fría, pasando cualquier temita de los Palmeras. Ay, caray, qué rico. 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

Ahí está, yo buscamos algo de chanchi para los amigos de Corral 2, para los chicos de Sesión Carnicería, para los chongos ahí, para el gringo, para el flaco Schiavi y para Tomasito Zuller. ¿O no, gringo? A full laburando. Ya buscamos algo para los amigos de chanchi aquí en la tarde de la...

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Ahí está la música de Chanchi para los amigos. Gringo, ¿y qué pasó con el chicharrón? Entonces, ¿verdad que dice Paquito? Todo bueno, más gringo. Y el chicha, gringo. Voy a pasar un temita de la nueva luna, guapa, para escuchar.

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Dale, Carlucho, dale, Carlucho. ¿Cómo estamos, Carlucho? Con calor. 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

0: Ahí está la música de Matías con Uriel. Bueno, vamos a la tanda, luego venimos con más música aquí en la tarde de la radio.
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Ahí está la música de Leo, del León de Santa Fe, la música romántica. Claro, a Juanina le gusta algo del Brujo. Si quiere, no, Juanina, descansando ya, Juanina. ¿Qué estamos haciendo? Bueno, ya terminamos ya lo que es la programación este día viernes. Ya se viene marcando la diferencia con Sandra y Adriana. La buena música y toda la programación en vivo que sigue aquí en tu radio. Voy a pasar cualquier temita de Trinidad. Juan, para escuchar.

Bueno, nos vamos, quedan muy bien acompañados con la buena música y toda la programación en vivo de Marcando la Diferencia. Buen fin de semana, cuidarse, nuestro reencuentro será el próximo lunes. Así pasó la movida y así pasó el LG.

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0: Hola, hola, buenas tardes. Aquí estamos como todos los viernes haciendo este programa que se llama Marcando la Diferencia, con música romántica de los 70, 80 y 90 en castellano y en inglés. Esperando hacerle una grata compañía con la mejor música que pedís vos a través del número de la radio, que es el 3482-646504, y pedí el tema que quieras escuchar. Saludamos a todos los barrios de Román, zonas aledañas, zonas de isla, a quienes nos escuchan a la distancia y, por supuesto, a quienes están conectados directamente con nosotros a través de La Mega, la localidad de Alejandro y la ciudad de San Javier. Agradeciendo, por supuesto, al equipo que está conformado aquí en operación técnica, Adrián Cuevas, en locución mi amiga Adriana Alonso, y quien te habla, Sandra Pautazo. Y la parte fundamental de mi parte es agradecer, obviamente, y de parte de Adri también, a todos los comercios que nos dan la publicidad, que eso nos permite poder seguir haciendo este programa. Y agradecer también a quienes se suman el mes que viene, el negocio de la esquina y a media cuadra carnicería. Ahora saluda a mi amiga, estamos un poquito apuradas.
1: Hola, hola, hola, qué bueno poder estar con ustedes un viernes más, un viernes complicado para mí, pero bueno, porque le vamos a poner todas las ganas, todas las garras, y bueno, vamos a salir adelante como siempre lo hacemos, así que qué bueno poder estar con ustedes un viernes más, disfrutando de este programa que se llama Marcando la Diferencia. Gracias por estar del otro lado. Para todas las románticas y los románticos de este programa, le mandamos un saludito a las chicas de Mercería Yoli, a los chicos de Ferretería Diego, a Malvina, a Graciela, a Estela, a María del Carmen, a Susana, a Norma, a Marisa, a Marcela, cuántas mujeres, especialmente también a Claudia, que siempre, siempre está escuchándonos, y a todas aquellas personas que sabemos que nos escuchan, no mandan mensajitos, pero siempre nos hacen recordar que están en este programa. Gracias a todos los que nos dan la publicidad, porque sin ellos jamás podríamos hacerla. También a Ceci y a Javier por el espacio. Muchas gracias. Para los chicos de la municipalidad, para los chicos de la cooperativa, allá van nuestros saludos. Qué lindo, qué bueno poder disfrutar de esta buena música, a llamar, a comunicarse y a, me olvidaba también de Jimena y Belén, que siempre están. Besitos para ellas, ellas son las fieles oyentes que tenemos nosotros, siempre nos mandan audio todos los viernes. Gracias Belén y Jimena por estar. A Rocío, ese amor de persona también, besitos desde acá. Para las chicas de Barco Coliche, para las carniceras, para las chicas cocineras, para el chico que hace el asado y para las mozas también. Para Coco y Karina desde acá, desde Marcando la Diferencia, saluditos.

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0: Bueno, bueno, la verdad voy a mandar un saludito para Miguel Summer, que tuve un problemita con mi bici cuando venía a la radio. Se me salió la cadena, se me saltaron los cables. La cadena de la bicicleta, a mí los cables. Así que fui acá de Miguel y Miguel me arregló la cadena y me arregló los cables. Gracias, Miguel. Y aparte no me cobró nada. Bueno, así que le vamos a llevar un presente a Miguelucho y le voy a llevar la bicicleta para que realmente me la arregle, porque necesita un service como la dueña. Así que bueno, saludito desde acá para Miguelucho. Y este tema que está a continuación va para vos. Gracias, Miguel. Te quiero.
1: Hola, chicas. ¿Cómo van? Saludos para las dos. Acá te estamos escuchando el Barrio Obrero con mi sobrina Belén. Adri, pasamos un lindo tema. Que tengan tu programación.

0: nunca te olvidas de nosotras. Vos y Belén, obviamente. Acá tengo también la otra que me está hablando. Letra, pero... Gracias, chicas. Gracias por acompañarnos todos los viernes. De verdad las queremos.
1: Está bravo el viento norte. Ay, Dios. Me hizo reír temprano, amiga. A pesar de todo, me hizo reír. Bueno, tengo que ir con la publicidad, señor operador. ¿Empiezo yo? ¿O qué? ¿Usted se tiene que ir? ¿No? Ah. Bueno, vamos a la parte publicitaria y ya vamos a estar agradeciendo. Entonces, el próximo mes se suma La Esquina y a Media Cuadra Carnicería. Así que bienvenidos. Y vamos a hacer la publicidad que corresponde ahora. 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

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Vamos a agradecer a María Flores, que nos mandó unas exquisitas tortas fritas. Vamos a tener que regalar una bolsa de harina a María, que nos manda el otro día. El viernes pasado también nos mandó panificados caseros. Exquisito todo lo que hace María Flores, del Barrio Obrero, ¿no es cierto, señor? ¿No? ¿Qué barrio? ¿La Boca? De Barrio La Boca, ahí está. Se me mezclan, ahí están cerquita los dos, ¿o no? Bien, bien. 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Yo no saludé a nadie de mi gente, ya después voy a saludar si tenemos un tiempito. Hoy por razones personales llegamos un poquito más tarde. 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

A Julio Campo y toda su familia, en especial a Maitena y Astor, también a Bombucha, que siempre escucha el programa, querido amigo, a la familia Mick, que son los otros abuelos de Astor, a Tito Locatelli y su señora, a Marcela Lecisa y Dora Paniagua, que dice que son fieles a la Mega, también a la familia Cielsa, Yanni, que siempre escucha el programa, a Lorena Roda y su familia en zona rural, a Estela Delgado, María Sotelo y Alejandra Cuevas, que son nuestras amigas, no nos vemos mucho, pero a todos los chicos de la cooperativa, en especial a los chicos de la verdulería y a los chicos de la carnicería, en especial a Maxi, mi exalumno. Bueno, también voy a saludar a los alumnos y exalumnos de la Esmeralda, Escuela de la Esmeralda 6251, también a mis exalumnos de la Escuela 545 Doctor José de Amenábar, de aquí de Román, y también a todos mis colegas. También un saludo a Rocío Flores, si está trabajando, espero que esté escuchando, te mandamos un beso, sabemos que te gusta el programa. También para Mari, Rosa, Mirta y Norma, para las chicas y los chicos de la cooperativa, ya dije, para mi tía Nelcy Nicole, para Andrea Cian y Ori, si anda por ahí con Xiaomi paseando en el auto, para Silvina Ferezín y toda su familia. Para los chicos de la revancha en Alejandra, para Diego y Lorena, un saludito especial desde acá para ustedes. También para las chicas Centurión, Ceci, toda la familia y todas sus hermanas, un beso grande, hermanas y hermanos. También a Eduardo Banuzzi y a su familia. Vamos a continuar con la publicidad. 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

0: Bueno, te recuerdo entonces que está a la venta de combos de pasta rica organiza el Club de Leones. El valor sale 13.000 pesos el combo para el 7 de julio. Así que si encontrás algunas en la integrante, acá no aparece el número de teléfono, o si no, el número de Lili, recién te lo dije. Está Liliana Gerber encargada, entre otras personas. 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No te olvides que sigue la campaña solidaria para Rocío González Villasboa. Si querés colaborar, cualquier aporte es importante. Así que todo en minúscula, alicia.535.define.mp, y te va a aparecer el nombre de Alicia Viviana Villasboa. Si aparece ese nombre, ahí podés hacer tu depósito cualquiera, lo que vos puedas poner, un poquito este, un poquito el otro, todo va a colaborar para a Vivi, que está ahí acompañando a su hija y que obviamente tiene gastos extras. Así que no te olvides entonces, alicia.535.define.mp. Bueno, y recordá también que está la campaña solidaria para la cirugía para Elías Alegre. Y también hay un alias, todo con minúscula y sin punto. Y si querés depositar también, podés hacerlo a través del alias Ayuda para Elías Alegre. Hay que conseguir más de 12.450.000. Si es que no aumenta, obviamente. Siempre tienen que calcular más porque, bueno, es difícil conseguir tanta plata para una cirugía, para que Elías pueda caminar y jugar como cualquier niño. No te olvides que ahí donde dice Ayuda para a Elías Alegre va a aparecer el nombre de Jessica Dana García. Bueno, ahí hace tu aporte, todo suma, entre todos ponemos un granito de arena. 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
2: Hola, buenas tardes, señor Sandra, Adri, ¿cómo están ustedes, mis hermosas mujeres? Yo acá preparando unas torrejitas de espinaca para tomar con los mates. ¿Se puede pasar un tema de Franco de Vita con Alejandra Guzmán? Tú serás. Y acá estoy esperándole a mi bebé hermoso que está viniendo del campo, a Carlito.
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3: Gracias, Yanni, por comunicarte. Un saludo muy especial a mi ex alumno Carlito, que está regresando acá a ver a su mamá. Y qué rico, torrejas de acelga, dijo. Qué rico. De espinaca, más sano todavía, pues tiene mucho hierro. Qué rico, Yanni. Perfecto. Nosotros acá estamos con torta frita que nos mandó María Flores. Muchas gracias, María. Te debemos unos kilos de harina, algo te debemos, porque todos los fines de semana, casi todos los fines de semana nos manda algo, y nosotros felices de la vida en esta tarde con música romántica, mates y unas ricas tortas fritas.
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0: Bueno, este tema que viene a continuación es también para Nico, que es un fiel oyente, me entero ahora que él siempre nos escucha. Así que para Nico,
3: bienvenido, Nico,
0: mi hermanito querido ahí de la familia, este tema sí es para vos. Disfrútalo, querido, te amamos.
3: Tenemos que anotarlo porque él siempre nos escucha.
5: Señoras y señores, con ustedes el señor, nuestra estrella impresionante, que yo lo quiero mucho. Está apachurro, como decimos en México, guachito rico, guachito carnúo, el señor Carlos Rivera.

Bueno, este tema que va a venir a continuación, y bueno, Estelita, y bueno, él ya lo sabe para quién es. Así que a disfrutarlo.

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0: 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También un saludo muy especial, acá encontré también para Rocío Berch y su familia, y para Karina Uber. Bueno, no te olvides que la línea directa de bomberos voluntarios solo para llamadas frente a una emergencia es el 3482-541858. Vuelvo a recordar, línea directa de bomberos voluntarios solamente con llamadas, es el 3482-541858. 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
0: 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No te olvides, sigue la campaña solidaria para Rocío González Villas Boa. Y si querés contribuir de alguna manera, lo que vos puedas mandar, el alias es todo con minúscula alicia.535.define.mp, y tiene que aparecer el nombre de Alicia Viviana Villas Boa. Si aparece el nombre completo, ahí podés depositar todo suma. No importa lo que querés poner, 500, querés poner 1000, cuando más podés contribuir. Tu diezmo también puede ir así, a contribuir a la gente que necesita, sobre todo que tienen gente en el hospital, sanatorio, y no la están pasando muy bien, ¿eh? Todo tiene costo, o sea, Rocío está en el hospital o sanatorio, pero el que está acompañando siempre tiene un costo para sobrevivir mientras acompaña a Rocío. Así que si ustedes quieren colaborar, estamos más que agradecidos. Y también está la campaña de Elías Alegre para la cirugía, para que Elías pueda caminar y jugar como cualquier niño. El alia es todo en minúscula, ayuda para Elías Alegre. Sí, y tiene que aparecer el nombre de Jessica Dana García. Y bueno, hacer el aporte que quieras. Entonces sumás un granito de arena. 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Cuando se vendan todos los números en las redes sociales, vamos a comunicar cuándo es la fecha del sorteo y obviamente, seguramente me van a pasar después quiénes son los ganadores. Así que también en la calle Normita Mendoza tiene para vender los números de rifa, pedile. Y quien te habla, Sandra Pautazo, también. La verdad que dejaron de comprarme, ¿eh? A ver si se ponen las pilas. Y todos los viernes estoy acá en la radio, en FM, la Mega 88.9 MHz. Si querés comprar el tuyo, solo 5.000 pesos por una buena causa. 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Disfrutamos de la buena música que pidan ustedes o simplemente que está en programación y después

Bueno, y no te olvides que en la calle también están ofreciendo venta de combos de pasta rica. Organiza el Club de Leones Estrella Solidaria de Román. El costo solo 13.000 pesos para entregar el día 7 de julio. Así que si te interesa contribuir, simplemente comunícate con Liliana Gerber, Liliana Luciano, Estela Chicherí, Estela Gómez, bueno, algunos de los que me estoy acordando. Hay otros integrantes, la verdad que no tengo el número de teléfono acá, pero son las personas que están ofreciendo los combos de pasta rica, sí. No te olvides, organiza el Club de Leones de Romana, solo 13.000 pesos. Por lo que veo acá, hay un disco de horno, un disco de freír para hacer empanadas, medio de tallarines, una tarta y me parece que una caja de ravioles de medio kilo, si no estoy equivocada, solo 13.000 pesos. Re barato.

Bueno, acá hay unos mensajitos que dice: hola, las diosas me pasan un tema, Desnuda de Arjona. Gracias, muy bueno el programa y fiel a él, muchísimas gracias. Y las rifas que salen aparte para Rocío. Ah, bueno, eso no sabía. Yo, si no me notifican, no tengo forma de saber. Jessica, en realidad me comuniqué, pero yo no tengo información. O sea que en la calle, ¿alguien sabe quiénes tienen? Rifa de Rocío. Acá me están diciendo... Y esas rifas que salen aparte para Rocío, hija de la enfermera. Bueno, acá viene, bueno, como un reclamo, lo voy a leer, pero yo le voy a contestar mi apreciación, usted si lo quiere lo toma o lo deja. Dice, esas rifas que salen aparte para Rocío, la hija de la enfermera Villasboa, ¿son legal o no? Pregunto, pero... o son truchas, están vendiendo sin la firma de la madre, como dijeron ustedes. Perdón, primero yo no debo haber dicho nada porque ni sabía que había un número de rifa. Y segundo, la mamá está en Santa Fe, así que no te va a poder firmar nunca una rifa. Bueno, pero acá me está hablando un número de rifa. ¿Se colabora, hay o no? Pregunto, me ofertaron, pero tengo dudas si va a parar para la chica o para los vivos, ya saben ustedes. La verdad que no sé de qué estás hablando. Y yo te voy a contestar una apreciación mía, ¿eh? Me ha pasado muchas veces que colaboradores me dijeron, vos qué sabés si la plata lo agarran para... Uno lo da de corazón, el otro, sabemos que no es mentira que no están pasando una situación fácil. Entonces, si usted duda, señor o señora, no haga el aporte, porque si no, no es de corazón, no sirve, no tiene validez. Ya ahí no podemos controlar nosotros. Nosotros simplemente somos comunicadores. Yo hablo del nene este porque yo estuve con la mamá hablando por teléfono y me comuniqué. Y en mi estado están las fotos, donde están los números de rifa y todo. Así que debe tener autorización, porque si no, no podrían. Yo vendí en Buenos Aires, vendí en todos lados, y gracias a Mercado Pago que me pagan a la distancia. De ahí en más, yo no le puedo decir, quiero creer y quiero tener la fe de que el dinero va para lo que tiene que ser. Yo ya ahí no puedo ir a controlar si el dinero realmente lo están utilizando en lo que corresponde. Lo de Villas Boas, ni sabía que había un número de rifa. ¿Me puede

El tema Señora de mi vida para escuchar. Y otra cosa, que no sé el número de rifa, pero si ustedes mandan al alias, eso llega a Viviana Villasboa, a la cuenta de Viviana Villasboa, como la cuenta de, que vieron que yo le dijeron, usted ayuda para Elías, y le tiene que aparecer el nombre de la titular, que es Jessica Dana García. Si aparece otro nombre, usted no haga el aporte, porque si no se lo está mandando a otra persona. Yo sé que puede no ser un reclamo, pero la verdad que esa información ya no te la puedo decir. Lo de Villasboa, no tengo idea, no sabía que había números en la calle. Y de última, el que te lo ofrece, consultarle a la persona que te lo ofrece a ver qué validez tiene. Ya ahí no les puedo decir. ¿Dónde comprar la rifa? ¿Querés saber? De Villasboa no tengo la menor idea. No sabía que había una rifa de Villasboa. No sé quién te puede asesorar con eso. ¿Quiénes son las personas que están en eso? Yo lo único que sé es que tengo información cada 2 o 3 días de cómo está la situación, que no es fácil la situación que están pasando para nada. Y esto es contribuir de alguna manera para quien es el acompañante. El acompañante tiene que comer. Y ustedes saben que en los sanatorios, hospitales, a veces, depende, te dan una manito. Y otras veces no le corresponde al lugar darte de comer. O sea que eso, tu agua, tu comida, tu pedacito de pan o lo que sea, corre por tu cuenta. Y a veces tenemos y a veces no tenemos. Es la realidad, me ha pasado. Más allá de que dicen y creen que los docentes cobramos fortuna, recuerden que no es tan así, tenemos deudas como todo el mundo, así que no es fácil. No te puedo asesorar con quién tiene números de rifa de Villasboa, ahí ya no te puedo decir. Sí tengo yo de Elías Alegre, que es el nene que tienen que hacerle la cirugía, que es el nieto de Normita Mendoza. Bueno, sigamos con la música. Acá dicen, ¿me puedes pasar el tema Señora de mi vida para escuchar? ¿Cómo le...? Nada.

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pisteando y tomando mate con su abuela y con Patti, con Andre. Un saludo muy especial. Espero que todavía me estén escuchando porque recién vi el audio. Un beso para ustedes. Saludé hoy temprano, Ori. Se nota que no andabas paseando todavía. Y otra cosa que quiero comentar, dice, por eso pregunto, porque encima no sé quién es, si es un hombre o una mujer, por eso pregunto a dónde comprar la rifa. Eso quiero saber nada más. Bueno, no se entiende, no está muy clara la información. La rifa de Elías Alegre tengo yo, Sandra Pautazo, y la señora Norma, la que era la señora de Ramoncito García. Norma, ay, no me va a salir el apellido. No me va a salir el apellido ahora. Norma Mendoza. Esas son las dos personas de Román y Jessica, que sabe venir los fines de semana por ahí y anda ofreciendo número de rifa. Ahora, si me pedís número de rifa de esta chica, de la hija de Vivi, ahí ya no sé quién tiene para ofrecer. Ahí ya no sabía yo que había número de ella en la calle. Yo solamente paso el alias y cumplo para contribuir, porque me consta que Vivi está allá y que no la está pasando bien y todo. Fue una decisión mía. Uno siempre eso hace de corazón, con la intención. Yo entiendo que no es un reclamo, pero acá en algún lado la rifa dice, y las rifas que salen aparte para Rocío y tal, qué sé yo, pregunto, ¿son legales o son truyas? Bueno, son dos cosas distintas. Yo sé que la de tengo y sé que son originales porque la mamá me lo mandó. Estoy hablando de Elías Alegre. La de esta otra chica no tengo la menor idea. Y yo creo que depende de quién te lo ofrezca, te vas a dar cuenta. Es fácil. Uno no da a cualquiera que te venda el número de rifa, porque si no la otra persona se puede quedar con tu plata y a quién le reclamas. No hay modo. ¿Yo qué hago? Me dieron la lista y pido a la mayoría que me pague por Mercado Pago, porque entonces esa plata pasa directamente a la mamá del nene. ¿Y qué hago después? Le mando el comprobante que me mandan a mí y le mando el número que me compraron con nombre y apellido y dirección. Obviamente que debe tener casillero saturado, pero creo que la forma más legal, sobre todo, te vas a Mercado Pago y ves todas las personas, toda la plata que ingresó, y te das cuenta el control. Bueno, esto vendió Sandra, esto vendió mi mamá, por ejemplo. Creo que eso tiene mejor nitidez y más claridad. Como por eso, tema plata, yo medio que preferiría no manejar, justamente para evitar todo. Hoy que está Mercado Pago, eso nos agiliza un montón y nos ayuda un montón. Y el alias para, no sé, Adri me dijo recién que estaban pidiendo el alias de el nene de Jessica Dana García. Es todo en minúscula, y todo pegadito, digamos, no hay punto ni nada. Dice, ayuda para Elías Alegre. Cuando ustedes escriben eso, te tiene que aparecer el nombre del titular. Y el titular tiene que ser Jessica Dana García. Si dice Jessica Dana García, ustedes aportan ahí con lo que sea, con lo que puedan, con lo que les alcance, Porque es mucha la plata que hay que juntar, y hasta que no tenga toda la plata, no le puede hacer la cirugía. Así que espero que me hayan entendido. Y si no, es fácil. Estoy en la radio todos los viernes de 18 a 21. Y bueno, pueden venir a hablar conmigo, comprar el número, explicarle lo que sé. Yo tengo un talonario que dice los premios. Dice todos los datos que ustedes quieren saber, están en los números de RIF. Así que bueno, espero que puedan colaborar.

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1: Chica, por favor, pero bueno, va la la última tanda de publicidades. 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Vamos a mandarle un saludo a dos personas que me hicieron mucho tiempo las viandas, a Miti Molina y su familia, que muchísimo tiempo cuando estaban en el concesionario de Román Fobal Club, y también allá a la familia Redondo, a Susana Dreher, muy rico cocina, un saludo muy especial para ella. 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Qué hermosa música. 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Bueno, te recuerdo entonces la línea directa de bomberos voluntarios de Román, solamente con llamadas. O sea, si escribís mensaje o mandás audio, no llegan. Así que tenés que llamar a este número y es una línea directa. Y el número es el 3482-541858. 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

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Bueno, si querés colaborar con Rocío González Villas Boa, podés hacerlo a través de Mercado Pago. Al alias, todo con minúscula, tenés que escribir alicia.535.define.mp y tiene que aparecer como dueño del titular Alicia Viviana Villas Boas para que vos puedas hacer tu aporte. De lo contrario, no lo hagas. También te cuento que está la campaña solidaria para Elías Alegre, para la cirugía, para que pueda caminar y jugar como cualquier niño. Y es todo con minúscula y pegadito, ayuda para Elías Alegre, así es, ayuda para Elías Alegre, y tiene que aparecer el nombre de Jessica Dana García, ese es el titular, que sería la mamá de Elías. 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